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0: Son las 6:04 con 4 minutos. Muy buenas tardes. Iniciamos la semana y le damos con todo a través de EXA FM 91.3, lunes 3 de agosto. ¡Belinda! Con todo, porque si no, ¿pa' qué corazones? A medias nada, así que vámonos al millón, por supuesto, desde ahora, desde el lunes, nada de San Lunes, vámonos con la pila bien recargada a disfrutar a través de EXA FM 91.3. Yo soy Ale Olson, quédate conmigo, súbele volumen y en todas partes, ponte EXA.

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1: Las 6 de la tarde con 8 minutos. Estamos iniciando a través de Nexa FM 91.3. 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
2: Las 6 de la tarde con 10 minutos. Vámonos con esto a cargo de Madonna. Dansteria en todas partes. 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
7: 6:18 en todas partes. 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
3: Son las 6:33. Vámonos con Shakira, Dai Dai.

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1: Son las 6 de la tarde con 37 minutos en todas partes. 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
6: Vámonos con la semana. Es Manuel Turizo con Elena Rose. Son las 6:47.

9 minutos y las 7 de la noche. Vámonos con más a través de Exa FM 91.3. Sí, sí. Oye, tengo saludos especiales para mi amiga Bella Kendra. Dice, buena tarde, Olson. Espero y estés pasando una bonita tarde. ¿Me podrás programar la canción Gracias de Moderato desde Orizaba? Y en este lunes, tu amigurumi, Bella Kendra, se pone Exa. Besos. Becho, bacho y apapacho para ti, mi queridísima Bella Kendra. Claro que sí, corazón. Vámonos precisamente con esta rolita que me está solicitando. Es Moderato y lo escuchas en el 91.3 en todas partes. 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

0: Son las 7 de la noche con 9 minutos.
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1: Fácil, profesor, es 6-7. Vinci, más 20, más 20, más
0: 7. Saludando, por supuesto, a todos mis Exa lovers que ya se andan reportando, ya tú sabes. Y si tú aún no te reportas, ya tú sabes. 271-121-8225. Mándame tu mensaje. Pide tu rola. Mándale ese saludo a esa persona especial. Oye, para todos los que son fan de Spider-Man, agárrense, porque resulta y resalta que Spider-Man Brand New Day se ha convertido en el segundo mejor estreno de la historia. ¿Qué? ¿Cómo? Pues bueno, todos los detalles te los cuento más adelante. Además, chicos, yo sé que últimamente la moda de dame un té matcha, me voy a tomar un frappé, pero de matcha, como sobrepasado, ¿verdad? Cada tanto el matcha se pone de moda, pero a lo mejor te lo han ofrecido cuando llegas a la cafetería, cuando de repente vas por un jugo en el restaurante, o has ido a comprar y de repente ves ahí los tés, los sobres, ¿no?, de té matcha, y dices, ¿qué cosa? ¿Pero qué es? Pues bueno, de eso vamos a platicar en el dato exacto. ¿Qué onda con el matcha? ¿Y por qué se está acabando? Yo te lo cuento más adelante. Además, tú sabes, tenemos chismecito time, que se nos anduvo cayendo Harry Styles en su segundo concierto en México. Uy, yo te lo cuento todo más adelante. Quédate conmigo, yo soy Ale Olson. Estás escuchando el 91.3. Recuerda, en todas partes, ponte ready.

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Son las 7 de la noche con 20 minutos y estás escuchando Exa FM 91.3. Oye, corazón, yo soy Ale Olson. Saludo a todos mis chicos, a todos mis chicos de Exa, porque en este momento estamos completamente en vivo desde nuestra página de Facebook, arroba Exa Córdoba. Saludos especiales a todos los que ya se andan reportando, que andan haciendo, cuéntenmelo todo. ¿Qué hicieron este fin de semana? ¿A dónde se fueron? ¿Se fueron de fiesta, reunión con la familia, en casa de la suegra, en casa de los amigos? Cuéntenmelo todo. Además, los invito a que se queden porque vamos a estar platicando de muchísimas cosas en el dato exacto. Por aquí, ¿quién anda ahí? Mi buen amigo Peter González. Saludos a mi amigo Peter González, ahí en Atoyac, que nos está escuchando. Charlie Rodríguez, saludos. Dice, saludos desde Saltillo, Coahuila. Ay, qué internacionales andamos. Saludos a toda mi gente de Saltillo, Coahuila. Y es que, chicos, a mí me gusta, me encanta, porque ya saben ustedes que pueden escuchar Exa FM en cualquier parte del mundo, completamente en vivo a través de www.exafm.com.mx/Córdoba o a través de la aplicación Exa Córdoba. Así es, saludos a todos los de las redes sociales, chicos. Quédate conmigo, tenemos dato exacto. Más adelante vamos a estar platicando del matcha. ¿Alguna vez has tomado matcha? ¿A qué sabe? ¿Te gusta? Cuando vas a la cafetería y te pides tu frappé de matcha o tu latte de matcha, ¿de verdad lo pides porque te gusta? ¿O porque es como la moda? ¿O porque dices, es que todo mundo lo anda tomando, yo también quiero? ¿Lo has probado y te has decepcionado? ¿O literalmente lo pides porque te gusta? Cuéntamelo todo, porque en el dato exacto vamos a estar platicando de qué es el matcha, por qué está tan de moda y por qué se está acabando. Se está agotando en todo el mundo. Bueno, originario de Japón, pero ya no hay. Ya nadie quiere sembrar matcha y todo el mundo lo quiere seguir tomando. Así que vamos a platicar de eso más adelante, corazón. 271-121-8225. Quédate conmigo. Ya tú sabes, yo soy Ale Olson. Nos vamos con más a través de Exa FM. Esqueneamos con Lola Índigo 50-50. Vámonos con música. Yo me quedo a seguir disfrutando con todos mis chicos de las redes sociales. Corre la TikTok, arroba Exa Córdoba. Estamos completamente en vivo en este momento. Yo soy Ale Olson. Quédate conmigo en todas partes. Ponte Exa.

0: sea, toda madre. Bueno, esos somos nosotros tratando de ser fotógrafos, men.
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0: 7 de la noche con 35 minutos. Saludos a toda la gente que nos está viendo completamente en vivo en el TikTok.
1: Espacio, profesores, sí.
0: Chicos, hombre, ya andamos hablando de cuanta cosa que hasta de espantos. Pero antes, en este momento, right now, vamos a platicar del dato exacto. ¿Alguna vez has escuchado hablar del matcha? Para empezar, ¿qué es eso? Pues bueno, el matcha, M-A-T-C-H-A, matcha, es un tipo de té verde en polvo y es originario de Japón. Se elabora moliendo las hojas enteras de la planta Camellia sinensis. A diferencia de cualquier té común, ¿verdad?, que se tienen que sacar las hojas tras la infusión, en este no. Como se tritura todo y se hace polvo, se disuelve completamente en el agua. Y bueno, la gente dice, ¿verdad?
1: Muy fácil, pero...
0: Sobre todo yo creo que eso es por lo que se volvió tan famoso. Porque se dice que el té matcha sirve para aportar energía, mejorar la concentración mental y proteger las células del daño gracias a su alto contenido de antioxidantes. Así como los blueberries. Y bueno, al consumirse toda la hoja, como ven que les digo que se hace polvito, pues al consumirse toda la hoja, sus propiedades son muchísimo más grandes que las del té verde común, porque este matcha no nada más te estás tomando la infusión, sino la hojita como tal, que se vuelve polvo y luego se disuelve en el agua, ¿no? Ahora, chicos, ahora vamos por partes.
1: Fácil, profesores.
0: Últimamente la gente toma el té matcha en té, ¿verdad? Que es lo normal, es lo común. Pero también luego de repente llegan y piden su frappé de matcha, su latte de matcha, helado de matcha, nieve de matcha, o sea, yogur de matcha, pastel de matcha. O sea, el matcha dejó de ser algo así como simple y sencillamente un té saludable para volverse el ajonjolí de todos los moles. Y como tiene, según, muchas propiedades beneficiosas, pues evidentemente la gente lo ha puesto de moda. Y esto ha provocado una escasez mundial. Chécate esto. Resulta y resalta que la escasez mundial del té matcha es un problema real, impulsado por tres factores. La explosiva demanda global en Occidente, las severas olas de calor que dañan las cosechas y la falta de nuevos agricultores en Japón debido al envejecimiento de su población. En Japón ya no andan haciendo gente. O sea, ya no andan haciendo gente y ya no anda naciendo gente. Ya está bien difícil que nazcan niños en Japón. ¡Qué cosa!
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0: Pero bueno, resulta y resalta, chicos, que pues como ya la población de Japón, los que sabían hacer todo esto del té matcha, bueno, de plantar la planta, válgase la redundancia y todo, pues ya se están volviendo pues viejitos, longevos. Entonces no hay gente nueva que aprenda esta técnica y que haga pues estas... Adiós. Y que pues haga este tipo de cultivo, chicos. Adiós. Entonces,
1: fácil, profesor.
0: Pues evidentemente hay una escasez tremenda. Y más porque todo mundo lo quiere consumir. El consumo masivo de matcha lattes y bebidas preparadas impulsadas por las redes sociales ha superado la capacidad de producción tradicional en todo el mundo.
1: Y es muy fácil, profesor.
0: ¿Y cómo quedas?
1: Han
0: surgido polvos de té verde en menor cantidad. Que se hacen pasar por matcha auténtico japonés. Y no. O sea, no es matcha, es nada más té verde. Que lo disfrazan. Pero a ver, chicos, la pregunta aquí es: ¿realmente te gusta el té matcha? ¿Por qué te estoy contando todo esto? ¿Realmente te gusta el matcha o solo lo consumes por moda? O simple y sencillamente para tomarte tu foto y subirla a Insta. Y si no sabías que es el matcha, pues ya te lo conté en el dato exacto. Vámonos con más a través de Exa FM 91.3. Estás escuchando, ya tú sabes, el Night Show con Ale Olson en todas partes. 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

0: 8:00 p.m. con 6 minutos. Vámonos con un saludo muy especial para mi buen amigo Antonio.
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0: Que nos está escuchando allá en Villa Libertad y nos pide la canción de La La Love You. La de El Fin del Mundo. Vámonos con su canción que está en el live. Oye, él está precisamente en este momento en el live de TikTok. Así que córrele, por supuesto. Córrele al live de TikTok, @ExaCórdoba. Por supuesto, quédate en sintonía del 91.3. Vámonos con esto. Súbele volumen, ponte ready y en todas partes, ponte Exa.

0: Quícote.
1: Las 8 de la noche con 10 minutos en todas partes, ponte Exa FM 91.3. Repórtense, corazones, al 271-121-8225. Y por supuesto, ya tú sabes. Cuéntamelo todo, ¿desde dónde te estás poniendo Exa? Oye, quédate conmigo, ya tuvimos el dato exacto. Y por supuesto, vamos a seguir con muchísimo más. Oye, ¿qué onda con la película de Spider-Man? ¿Ya fueron a ver la película de Spider-Man? Es pregunta para todos los que nos escuchan en el 91.3 y para todos los que nos están viendo en este momento en el live de TikTok. ¿Ya fueron a ver la película de Spider-Man? Es Spider-Man Brand New Day. ¿La fueron a ver? ¿Ya la vieron? ¿Qué les pareció? ¿Les gustó? Díganme su reseña. Sin miedo a la funa. Sin miedo a la funa, digan. Porque luego de repente mentimos por convivir y decimos, ¡oh, sí, estaba chida! Sí, estuvo chida, estuvo chida. Pero no decimos realmente, o sea, si sí nos gustó o no. Y creo que se vale de repente cuando digas, digo, no estoy diciendo que sea una película mala, tampoco que a mí no me haya gustado, ¿no? Pero, o sea, digo, hay que atreverse a expresar, ¿no? Si me gustó, no me gustó, yo nada más fui porque acompañé a mi novio, yo nada más fui porque acompañé a los amigos, no sé, chicos. Sin miedo a la funa, cuéntenmelo todo, ¿les gustó esa película? Pues resulta y resalta que se ha convertido en el segundo mejor estreno de la historia. Y ya se están planteando sacar una quinta película. Todo esto yo te lo cuento más adelante, así que quédate conmigo. Envíame tu mensaje al Exacel 271-121-8225. Vámonos con más, por supuesto. Vámonos con las hash y esto que se titula Si me hubieras llamado ayer. En todas partes, ponte Exa.

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0: 7, mais 20, mais 7. Aí é muito fácil, professor, é 6, 7.
1: Las 8:22 minutos. Oye, saludos, saludos especiales a través del 91.3.
0: Mais 20, mais 7. Aí é muito fácil.
1: Los saludos son para ti, corazón. 20, mais... Sí, para ti que estás en sintonía de Exa FM.
0: Profesor, es...
1: Oigan, chicos, pues resulta y resalta que la nueva película del Hombre Araña ha recaudado $360 millones en Estados Unidos. Esto durante sus primeros días en cartelera. Y $932 millones en todo el mundo. Esto de acuerdo con datos de Sony y medios como Variety y The Hollywood Reporter.
0: Ahí es muy fácil, profesores, 6-7.
1: Con esta cifra, Spider-Man Brand New Day y Avengers Endgame son hasta ahora las únicas películas sin reestrenos, que han superado los $300 millones en solo un fin de semana en la taquilla estadounidense. ¡Troca! Y es que, bueno, todo este desempeño representa un récord para la franquicia de Spider-Man, ya que superó el estreno mundial de Spider-Man No Way Home. Así es, la de No Way Home, que en 2021 recaudó Sergio... ¿Qué está pasando?
2: ¡Quícate!
1: Recaudó cerca de $600 millones durante su primer fin de semana. Ante sus resultados, Tom Rothman, presidente de Sony Pictures, declaró que se siente orgulloso, claro que sí, como diga no, y que ya están preparando la quinta entrega, Spider-Man 5. Aunque no se ofrecieron más detalles sobre la quinta entrega ni han confirmado que el proyecto ya esté en desarrollo, pues bueno, esta respuesta ha dejado abierta la posibilidad de que Tom Holland vuelva a ponerse el traje del Hombre Araña tras el histórico desempeño de Spider-Man Brand New Day. Vámonos con más a través de Exa FM 91.3.

dice, saludos para mi familia y Yolanda. Claro que sí, saludos para ti y para mis chicos de Ixtaxoquitlán, en especial para el pequeño Pablito y el pequeño Noé, y por supuesto para sus papis. Saludos. Que me parece, déjame ver si recuerdo el nombre. La señora Hilda. Hilda es tu esposa, ¿sí o no, Amix? Pero tú, ¿cómo te llamas? Tú nunca has dicho tu nombre. Dice, me lengua la traba, dice Ale Olson. Bonita noche, saludos, Gus Gus. Bonita noche. Oye, ya son las 8:25. Es momento de ponerte exa. Así que quédate conmigo que nos vamos con más. Claro que sí, en todas partes.

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3: Las 8 de la noche con 38 y continuamos con más a través de Nexa FM. Oye, quédate conmigo que tengo muchísimo para ti. Vámonos con Beli. Benny Blanco, su esposa Selena y por supuesto Becky G. Vámonos con esto, Exalovers en todas partes. Ponte ready.

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7: Las 8:47 en todas partes. 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
2: Cabello. 8 de la noche con 57 minutos.
3: Listo.
2: Estás escuchando Exa FM 91.3. Quédate conmigo, las 8 con 57. Ya tú sabes, yo soy Ale Olson. Y vamos a estar disfrutando de buena música. A través del 91.3. Quédate conmigo en todas partes. Ponte Exa.

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2: Las 9:03 PM. 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

0: noche con 15 minutos y estás escuchando Exa FM 91.3 en todas partes. 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
4: Oye, saludos para mis amigos de Ixtaxoquitlán. Dice, mi nombre es tan bonito, mi amigo de Ixtaxoquitlán, que le decía yo, ¿cómo te llamas? Dice, mi nombre es tan bonito que Dana Paola me hizo una canción. ¡Ah! Entonces a ti te dice, oye. Oye, Pablo. ¡Ay, traca! Saludos para mi buen amigo Pablo, para su esposa Hilda y para sus peques, el pequeño Noé y el pequeño Pablito, claro. ¡Traca! ¡Saludos! ¡Saludos para ustedes! Híjole, casi 2 años después y me vengo enterando de esto, Saludos, chicos. Y mira que mis chicos de Ixtaxoquitlán, esta familia siempre se reporta. ¿Qué canción les voy a poner, chicos? Cuéntenmelo todo.
5: Ahí es muy fácil, profesores.
4: Oigan, quédense conmigo porque... ¿Qué onda con Harry Styles que se anda cayendo? Que lo anda dando todo en México. ¿Saben que me da mucha risa? Que muchas veces han sacado memes de los outfits de Harry Styles y de cómo lo comparan con Juanga, ¿no? Con los outfits de Juanga. Y oye, hasta en eso le copió a Juanga, hasta en la caída, ¿eh? ¡Qué cosa! Quédate conmigo que vamos a platicar muchísimo más de esto en el chismecito time. Quédate conmigo, vámonos con Aitana y esto que se titula Superestrella en todas partes, ponte Exa.

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1: Vámonos con más a través del 91.3 XFM. Oye, corazón, ¿qué andas haciendo? Cuéntamelo todo al 271-121-8225. Vámonos a entonar con esta buena rola. En todas partes, ponte ready.

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1: Las 9:28, estás escuchando XFM en todas partes. Vámonos con Cristian Castro y Den Muñoz, esto que se titula Osadía.

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0: la noche con 38 minutos.
1: Ay, Sechi. Ay.
0: Oye, tengo saludos, saludos muy especiales. ¿Quién anda por aquí? Mi amigo Eric. ¿Qué andas haciendo, Eric?
2: Hola, Alejandra.
0: Hola.
2: Amix, ¿cómo estás? Buenas noches.
0: Bien,
2: aquí
0: amigo.
2: Tu amigo el Casimerito, reportándose algo tardecito, pero aquí estamos, siendo presente. Espero que te encuentres muy bien, Amix. Y pues yo estoy ahorita en el trabajo, ¿tú crees? Ah, fíjate, ahorita ya casi salgo. Salgo a las 10. Entonces, pues ya sabes, trabajo en un supermercado. Y pues, a échale ganas, ya que esta semana, aparte de mañana me va a tocar en la noche, ¿tú crees? Pero échale ganas con toda la actitud. Y siempre acompañado de la buena música de EXA. Te mando un fuerte saludo a la distancia, un enorme, enorme abrazo. Excelente inicio de semana, excelente inicio de mes. Que sea un mes de mucha salud y bendiciones para ti y tus seres queridos. Y para todos también de la familia de EXA. Bonita noche, saludos.
0: ¡Ay, qué bonito, Eric!
1: ¡Sí!
0: Muchísimas gracias, Eric. Te mando un becho, pacho y apapacho. Besote para ti, corazón. Igualmente, bendiciones para ti, para tu hermosa mami y toda tu bella familia, corazón. Saludos, Eric. Oye, pues ahora que vas a estar en el turno de noche esta semana, pues no sé a qué hora te toque entrar al turno de noche, pero mira, en cuanto llegues, ya tú sabes, pon la bocina, pon el celular, pon la aplicación de EXA Córdoba. Y por supuesto, aquí bienvenido a este espacio para que nos estés escuchando, sintonizando y crear sinergia con todos los EXA lovers. Justo me andaba acordando hace rato de ti, mi queridísimo Eric. Hace rato en el en vivo me andaba acordando de ti. Chicos, continuamos con más a través de EXA FM 91.3. Oigan, que se nos cayó Harry Styles. ¡Qué cosa! Le agarró el agua. Ni la lluvia logró detener la euforia de los miles de asistentes que se reunieron para ver a Harry Styles en el estadio GNP Seguros de la Ciudad de México. Pero el clima terminó dejando una de las imágenes más comentadas de la velada. Y es que se acuerdan que desde hace algunos días estábamos platicando que, bueno, Harry Styles andaba por aquí en México, que estaba a punto de iniciar una serie de conciertos. Y que, pues bueno, se le había visto por toda la ciudad. Que si comiendo taquitos, que si saliendo a pasear al parque, que si se le acercó a darle la mano a una chica que iba manejando. Bueno, se le acercó para decirle no me grabes, ¿verdad? Pero bueno, ya vivió el sueño. Vivió el sueño porque fue y se lo pidió amablemente y hasta la mano le dio, la saludó. Pero bueno, la cosa es que durante su segundo concierto en México, el cantante británico perdió el equilibrio sobre el escenario y se cayó así enfrente de todo el mundo. El incidente ocurrió durante su segunda fecha de su Together Together World Tour, mientras el intérprete recorría una de las pasarelas instaladas en el recinto. El piso mojado, ya sabes, por las precipitaciones registradas durante la noche del 1 de agosto, provocó que, mira, resbalara. Lejos de generar preocupación.
1: Ahí es muy fácil.
0: O que de repente todo así como de en shock de ¡ay, qué le pasó a Harry! No. O sea, no fue tan dramático. El momento quedó en un simple susto. El cantante se levantó así, mira, en infinitum. Y continuó con el concierto como si nada hubiera ocurrido. Y ese gesto pues fue recibido entre aplausos, gritos de apoyo y una ovación por parte de los asistentes. Minutos después del incidente, decenas de asistentes comenzaron a compartir fotos desde distintos ángulos en TikTok, en Insta, en X, donde podía verse el momento exacto en el que Harry, pues mira, traca, se avienta un Juan Gabrielazo y se cae. Y a mí me da muchísima risa, chicos. O sea, no me da risa que se haya caído Harry. No me funen. O sea, no, lo que a mí me da risa es que ha habido muchos memes de los outfits de Harry Styles y de cómo hasta lo han comparado, ¿no? Con Juan Gabriel, ¿no? Que de repente han tenido como outfits que tienen ciertas semejanzas y, bueno, y que ahora se caiga igual que Juan Gabriel. Esto puede sumarse más a ese tipo de memes, ¿no? De y le sigue queriendo copiar a Juanga. Hasta el momento, cambiando abruptamente de tema, ¿verdad? Y yéndonos a lo importante, hasta el momento el cantante no ha informado que haya sufrido alguna lesión, tampoco su equipo ha emitido algún comunicado relacionado con el incidente, por lo que, bueno, todo apunta
1: a su profesor es 6-7.
0: a que solo quedó ahí, en ese momento, en ese contratiempo provocado por las condiciones del clima y el escenario, pero que no trajo ningún daño para su salud.
1: Ahí es muy fácil, profesor, es 6-7, 20 más 20, más 20, más 7, ahí es muy fácil, profesor, es 6-7.
0: ¿Qué les parece si ya que estamos hablando de Harry, vámonos con esto que se titula Dance No More? 6-7, 20. En todas partes, pon de Exa.

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1: Vámonos con esto, es Miley Cyrus con esto que se titula Golden Boring Sun. En todas partes, corazón, ponte Exa.

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1: Acabas de escuchar a Miley Cyrus, ¿te acuerdas? Hannah Montana. ¡Qué cosa! A través de Exa FM 91.3.
2: ¡Profesor, aquí contés!
3: 20 más 20, más 20, más 7. Ahí es muy fácil.
1: Oye, mis amigos de Ixtaxoquitlán que nos piden la canción de Con Calma, la de Daddy Yankee.
3: Ahí es muy fácil, profesores.
1: Claro que sí, pero por supuesto, de hecho, ya en unos minutos. Estamos a punto de iniciar con Urbánica. ¿Qué te parece si nos vamos con algo de Taylor Swift? La de I Knew It.

0: Muito fácil, professor é 6-7.
1: I knew it, I knew. Claro que sí, nos vamos con esto de Taylor Swift. Por supuesto, a través de XFM en todas partes.

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1: to the sun. 2 minutos y las 10 de la noche. Vámonos con esto. Moving to the sun. Lo escuchas a través de Exa FM 91.3. Quédate conmigo, yo soy Ale Olson. Luego de esta rola, nos vamos a una pausa comercial. Y regresando, comenzamos con Urbánica. En todas partes, ponte Exa.

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6: Diez de la noche con 4 minutos en todas partes. 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

0: Las 10 de la noche con 7 minutos. 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
1: Encontré.
0: Muy buenas noches, bienvenidos. Esto es Urbánica. A través del 91.3 Exa FM. Ya tú sabes que se prende el jangueo y que suena el dembow. Y pide tu rol al 271-121-8225. Acabamos de escuchar a Daddy Yankee con Snoop y esto que se titula con Snow. Y esto que se titula Con Calma. Si quiere ver cómo ella lo menea, muévese, pum pum girl. Oye, y por supuesto escuchamos esta rola. Y con esta rola le mandamos un saludo a mis chicos de Ixtaxoquitlán. Traca. Que ya andan, pero sí con todo, chicos. Saludos para ustedes y por supuesto. Claro, pero por supuesto. Que los invito a que ustedes también se reporten al 271-121-8225. Ay, Dios mío. Vámonos con esto que se titula Jangueo en todas partes. 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
4: Vámonos con esto, síguelo bailando. 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

23 minutos. Continuamos con más a través de Exa FM 91.3. Por supuesto, es momento de que pidan su rolita en Urbánica. Ya tú sabes, oye, por cierto, ya tú sabes que a mí siempre me gusta contarte todos los pormenores de lo que ocurre con los astros, con las estrellas, con los planetas. Así que en unos momentos más yo te cuento los eventos astronómicos imperdibles de este agosto 2026. Para que te detengas un momento, abre tus ojos, mira hacia arriba y disfrutes de todas las cosas buenas que el cosmos tiene para ti. Así que ya tú sabes, quédate conmigo. El saludito para mi buen amigo Eric Eduardo. ¿Cómo estás, Eric? Cuéntamelo todo. Vámonos con más a través de Exa FM en todas partes.

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0: Yeah. 10:34.

0: noche con 38 minutos. 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Ya tú sabes. Oye, corazón, vente para acá porque, ¿qué crees? Desde Perseidas hasta un eclipse parcial de luna. No te cuento todos los pormenores de lo que va a estar sucediendo en el cielo de este mes de agosto. Resulta y resalta que el mes de agosto será imperdible para todos los que somos amantes de la astronomía y nos gusta observar el cielo. Y precisamente la NASA destaca que durante estas semanas el cielo nos va a ofrecer algunos de los fenómenos más esperados del año, desde la lluvia de meteoros Perseidas hasta un eclipse parcial de luna visible en gran parte de América. Así que si a ti, al igual que a mí, te encanta mirar el cielo y piensas hacerlo durante este mes, estos son los eventos astronómicos que no te puedes perder. Uno de los espectáculos más esperados va a ser la lluvia de meteoros Perseidas. Esta lluvia de meteoros es considerada una de las más brillantes y confiables del calendario astronómico. Este fenómeno ocurre cada año cuando la Tierra atraviesa la nube de partículas dejada por el cometa 109P Swift-Tuttle. Al entrar a gran velocidad en la atmósfera terrestre, estos fragmentos se incineran y producen las conocidas estrellas fugaces. El pico de actividad ocurrirá la noche del 12 de agosto y la madrugada del 13, con condiciones prácticamente ideales para la observación debido a que coincidirá con la luna nueva, lo que dejará un cielo mucho más oscuro y facilitará apreciar los meteoros. En lugares alejados de la contaminación lumínica podrán observarse entre 50 y 100 meteoros por hora. Muchos de estos meteoros que se van a poder observar, muchos de ellos tendrán largas estelas luminosas e incluso algunos bólidos o bolas de fuego mucho más brillantes que una estrella convencional. ¿Cómo quedas,
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0: Y si a esto le agregas el eclipse solar del 12 de agosto, del cual ya hemos platicado en alguna otra ocasión. Y también, por supuesto, que tendremos luna llena. Tendremos luna llena, así es, chicos, el eclipse parcial de luna, que será la luna llena del Esturión, que llegará el 26 de agosto. Y ya luego, el eclipse parcial de luna, que será con el que vamos a cerrar el mes. Entonces, chicos, quédense conmigo porque más adelante yo les cuento qué onda con el eclipse parcial de luna. Ya tú sabes, quédate conmigo, las 10:41. Abusadora, abusadora. Vámonos con esto. A ver.
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7 minutos y ya las 11 de la noche. Con todo a través de XFM 91.3. Oye, quédate conmigo, corazón. Pide tu rol al 271-121-8225. Y por cierto, déjame contarte, corazón, ¿qué tan fan eres de la luna? Resulta que tendremos un eclipse parcial de luna con el cual cerraremos el mes. Sí, yo sé que apenas estamos iniciando agosto, pero déjame contarte, corazón, el último gran evento astronómico de agosto llegará durante la noche del 27 y madrugada del 28 de agosto, cuando ocurre un eclipse parcial de luna. Y es que de acuerdo con información de la NASA, este fenómeno será visible desde gran parte de América del Norte y América del Sur. Además, en algunas zonas de Europa y África. Y sí, ya la hicimos, chicos, porque pertenecemos a América del Norte. La NASA recomienda, pues, algunas cosas, ¿verdad? Durante este eclipse, una gran parte del disco lunar quedará cubierta por la sombra de la Tierra, ofreciendo un espectáculo especialmente llamativo para quienes tengan el cielo despejado. ¿Cómo observar mejor estos fenómenos? Pues bueno, la NASA recomienda seguir algunas medidas sencillas para disfrutar de los eventos astronómicos. Primero que nada, buscar lugares con poca contaminación lumínica, o sea que casi no haya luz. Consulta el pronóstico del tiempo para asegurarse de que ese día el cielo va a estar despejado. Permitir que tus ojos se adapten a la oscuridad durante unos 30 minutos antes de observar. No utilices telescopios ni binoculares para las perseguidas, ya que el fenómeno se aprecia mejor a simple vista. En caso de observar un eclipse solar, hacerlo únicamente con filtros solares certificados o lentes especiales para eclipses. Así que bueno, en el caso del eclipse de luna, no necesitamos ningún aparato especial ni telescopios. Lo único es buscar un lugar que no tenga contaminación lumínica, acostumbrar a nuestros ojos a la oscuridad y buscar el cielo despejado. ¡Perfecto! Recuerda. Recuerda cuándo ocurrirá esto, corazón. La noche del 27 de agosto y madrugada del 28 de agosto. ¡Traca! Vámonos con más a través de Exa FM 91.3. Vámonos con Bosa, hecha pa' mí en todas partes. Ponte ready.

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abusado. 11 de la noche con 7 minutos. Ponte bien ready, corazón, y pide tu rol al 271-121-8225. Cuéntamelo. ¿Qué canción te voy a poner? ¿Cuál es esa canción de reggaetón que te hace querer perrear hasta el suelo? Cuéntamelo todo. Vámonos con más a través de Exa FM 91.3. Hablando de las canciones que te hacen perrear hasta el suelo, vámonos con esta de Don Omar, Tabú. 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
2: Vámonos con Daddy Yankee, The Big Boss.

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Las 11 de la noche con 24 minutos. ¿Qué andas haciendo? 271-121-8225. Esto es Urbánica. Mira que esto es Urbánica y yo quiero que te reportes, corazón. Que me mandes tu mensaje a Alexacel al 271-121-8225. Vámonos con esto. Son los chicos de Piso 21 y déjala que vuelva en todas partes. 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
6: Vámonos con esta rola, son las 11:33, pero nos vamos con esto, es J Balvin, Dua Lipa, Bad Bunny y Tiny. Un día, lo escuchas en Urbánica a través del 91.3 en todas partes, ponte Exa.

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Continuamos con más en Exa FM. Oye, fíjate, estaba leyendo un artículo que hablaba acerca de cómo un grupo de astrónomos había logrado medir una galaxia que estaba situada en el centro de un cúmulo, el cúmulo Abel 2029, esta galaxia conocida como IC 1101. Y bueno, la cosa es que este grupo de científicos logró medir esta galaxia. Este estudio, que estaba a cargo del Instituto de Astrofísica de Canarias, junto a varios expertos de diversas instituciones, utilizó imágenes ultra profundas tomadas por la cámara del telescopio WFC. Un equipo de astrónomos logró medir el diámetro de esta galaxia. Y esto ayuda a responder la pregunta sobre el límite del tamaño de las galaxias en el universo. ¿Pero qué crees? La respuesta es aún más alucinante. El radio de la galaxia es de 260 kiloparsecs, equivalente a unos 850.000 años luz desde el centro hasta el borde. Lo increíble, chicos, es que esta galaxia sigue en expansión, sigue en movimiento. O sea que nunca podríamos saber, chicos, exactamente cuánto mide una galaxia o cuánto mide el espacio, porque todo continuamente sigue en expansión. ¿Qué? La verdad es que eso sí está loquísimo y alucinante. Vámonos con más a través de XFM 91.3. Vámonos con esto que se titula Calor. Es Nicky Jam y Belle en todas partes. 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

15 minutos nos separan de la medianoche. Pero tú y yo separados no estamos. Estamos bien juntos, corazón. Así que quédate conmigo. Vámonos con más a través de Exa FM. Es Selena Rose con Manuel Turizo. La semana en todas partes. 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
3: 11:49. Yandel la ley.

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las 11 de la noche con 57 minutos. Por hoy me tengo que despedir, chicos, pero ustedes ya lo saben que nos escuchamos mañana en punto de las 6 de la tarde a través de Exa FM 91.3. Así que quédate en sintonía de la frecuencia naranja. Les mando un becho, bacho y apapacho, chicos. Que tengan una bendecida noche. Mañana muy temprano despierta con Grace. Al mediodía llega Daf Jacome. Y por supuesto, a las 6 de la tarde estaré por aquí con todos ustedes. Los dejo con buena música a través de Exa FM 91.3, ya tú sabes, en todas partes. En todas partes ponte Exa FM 91.3. Ya tú sabes, mañana nos escuchamos, corazón, suele volumen, ponte ready. Y por supuesto, en todas partes. En todas partes, ponte Exa. Hasta mañana. Y antes de que el día termine, por cierto, recuerda agradecer a Dios por todo lo que nos ha dado. Hasta mañana, chicos, es tu furbeta. En todas partes, ponte Exa. Hasta mañana.

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0: cabrón, maestro.
1: Hoy,
2: Revista del Consumidor. Radio.
3: ¿Margarina o mantequilla? Aunque pueden parecer iguales y usarse para preparar muchos alimentos, tienen diferencias importantes.
2: Su origen, composición y características no son las mismas. Por eso, antes de elegir, infórmate con el estudio de calidad que Profeco les hizo a estos productos.
3: Y en la sección Consuminis, descubrirás una nueva forma de consumir sin tener que gastar. Intercambia, juega y comparte.
2: Una forma sencilla de aprovechar todas esas cosas que hace mucho ya no usas, que están en buen estado y que otra persona puede estrenar.
1: Revista del Consumidor.
3: El Laboratorio Nacional de Protección al Consumidor analizó 43 productos, 28 mantequillas y 15 margarinas para conocer su calidad y verificar que cumplan con la información que ofrecen.
2: Pero antes de conocer los resultados, la química Margarita Gómez Sánchez nos explica qué diferencia una mantequilla de una margarina.
4: Hola, ¿qué tal? Soy la QFB Guadalupe Margarita Gómez Sánchez y estamos en el Laboratorio Nacional de Protección al Consumidor. Y aquí realizamos el estudio de calidad de margarinas y mantequillas. Bueno, una de las grandes dudas que surge como consumidores es la diferencia entre mantequillas y margarinas. Fundamentalmente es el origen de sus grasas. Las mantequillas provienen de leche, básicamente de crema de leche, y en este caso pues son grasas saturadas, por lo mismo. Tienen un aproximadamente de 80% de grasa. Pero bueno, también podemos encontrar algunas vitaminas como la A, la E, la D y calcio. En cambio, por ejemplo, las margarinas, su origen es vegetal. Provienen sus grasas de aceites vegetales. Pero para que puedan tener la consistencia que conocemos, necesitan llevar un proceso. En ese proceso, algunos de nuestros productos pueden llegar a presentar grasas trans. Aunque bueno, la otra contraparte es que llegan a tener un 60% de grasa.
3: Se analizaron 28 mantequillas y 15 margarinas. La mayoría declara que no contiene sal.
2: ¿Qué pruebas se aplicaron?
4: Las pruebas que se realizaron fue información al consumidor, contenido neto, cantidad de agua, la cantidad de grasa, el tipo de grasa, la cantidad de sal presente y en este caso también el contenido energético que proporciona.
3: Se revisó que cumplan con los requisitos de información comercial y que esta sea verdadera. Deben indicar, entre otros,
2: marca, denominación, contenido neto, lista de ingredientes, fecha de caducidad, alérgenos y leyenda de conservación.
3: Pasaron por la báscula, pero ¿para qué se realiza esta prueba?
2: Para comprobar que el producto contenga la cantidad indicada en su etiqueta. Las personas consumidoras tienen derecho a recibir información clara, veraz y comprobable.
3: Otro punto importante fue conocer qué tipo de grasa contienen.
2: Al ser la grasa el ingrediente principal y el elemento que determina si un producto puede llamarse mantequilla o margarina, se verificó que correspondiera con su denominación, grasa de leche en las mantequillas y aceites vegetales en las margarinas.
3: También se revisó el contenido de sodio. Aunque es un mineral necesario para el organismo, consumirlo en exceso puede relacionarse con problemas de salud.
2: ¿Y qué hay del aporte calórico?
3: De manera informativa, se calculó su contenido energético tomando como referencia que cada gramo de grasa aporta 9 kilocalorías.
2: Estos fueron los resultados.
4: Los resultados obtenidos en general fueron buenos, en este caso cumplieron con el contenido neto, el tipo de grasa, la cantidad de grasa, la cantidad de sal, salvo un producto que a lo mejor no cumplió con la cantidad necesaria para poderse denominar como margarina. Pero bueno, vamos a ver los resultados para que ustedes tomen sus propias decisiones.
3: Dos productos de la marca Lurpak se denominan mezcla de mantequilla con aceite de canola. Al no corresponder a una mantequilla o margarina, no cuentan con un estándar de calidad específico que los regule.
2: Un producto de la marca Gloria no debería llamarse mantequilla porque no cumple con el mínimo de grasa requerido por el estándar de calidad.
3: Y un producto de la marca Table Made no tiene la grasa suficiente para denominarse margarina.
2: Haz un consumo informado.
4: Algunas de las recomendaciones que podemos darles al momento de que ustedes van a hacer sus compras es que chequen que realmente su producto esté en refrigeración, que esté el envase en condiciones óptimas, que la fecha de caducidad está en tiempo y al tiempo de uso que le vayan a dar. También decidir si su producto que van a consumir lo necesitan con sal o sin sal, de acuerdo a lo que van a preparar. En este caso también es importante que cuando ustedes pongan su producto en su recipiente sartén, tenga una temperatura baja, puesto que si es muy alta puede llegar a quemarse o tomar coloración o sabor desagradables.
3: Recuerda que tanto la mantequilla como la margarina son productos con alto contenido de grasa. Las mantequillas contienen principalmente grasas saturadas y las margarinas suelen contener grasas trans, por lo que se recomienda moderar su consumo.
2: Consulta el estudio de calidad de mantequillas y margarinas en la Revista del Consumidor en su edición impresa o digital.
3: Porque un consumo saludable empieza con decisiones basadas en información veraz.
2: Ahora te daremos unas ideas para que las niñas y los niños se diviertan y puedan tener las cosas y juguetes que desean sin necesidad de gastar.
1: Revista del Consumidor.
3: ¿Imaginas regresar a casa con un libro nuevo, un rompecabezas o ese juguete que llevabas meses buscando sin gastar un solo peso?
2: Sí se puede. Solo necesitas algo que ya no uses y muchas ganas de intercambiar.
3: Es una gran forma de conseguir cosas que te gusten. Además de ser divertida, ayuda a cuidar tu bolsillo y también al planeta.
2: ¿Has escuchado hablar del trueque?
3: Es una opción para el consumo cotidiano, sustentable y comunitario.
2: Es un intercambio. Tú das algo que ya no usas, pero que está en buen estado, y recibes otra cosa que alguien más ya no necesita.
3: Puede ser un juguete, un libro, una historieta, una mochila, ropa que ya no te quede, o hasta un juego de mesa.
2: Por ejemplo, imagina que tus patines ya no te quedan, pero una amiga tiene el libro que tanto querías leer. ¡Los dos ganan!
3: Lo mejor es que no necesitas gastar dinero para llevarte algo nuevo a casa.
2: Organizar un trueque o intercambio es muy fácil. Invita a tus amigas y amigos y pídeles que busquen objetos que ya no utilicen, pero que todavía estén completos y en buen estado. Eso sí, hay que limpiarlos hasta que luzcan bonitos.
3: Recuerda que un buen intercambio debe ser justo. Entrega únicamente cosas que tú también aceptarías recibir.
2: Además de divertirse, estarán dando una segunda vida a muchos objetos que, de otra forma, podrían quedarse olvidados en un cajón.
3: Eso ayuda a generar menos basura, aprovechar mejor los recursos y consumir de manera más responsable.
2: Y quién sabe, quizá descubras un libro que se convierta en tu favorito. Un rompecabezas que nunca habías armado o ese juguete que llevabas tiempo buscando.
3: Porque no siempre lo mejor es comprar algo nuevo. Muchas veces, compartir e intercambiar también es una gran opción.
2: Eso sí, para organizar el trueque, pide el apoyo de una persona adulta de confianza.
3: Reunirse, jugar, compartir y cuidar el planeta.
2: Todo al mismo tiempo.
3: Revista del Consumidor. Información útil para consumir mejor.
1: Revista del Consumidor.
3: En la edición 593 de la Revista del Consumidor, tenemos contenidos para todos los gustos. Y si quieres darte un chapuzón, consulta nuestra sección de Brújula de Compra.
2: Recabamos los precios de acceso a parques acuáticos o balnearios ubicados en 9 entidades del país para conocer los costos y características de los servicios incluidos en pases de un día, sin hospedaje.
3: Si tienes una queja de algún proveedor de bienes o servicios, recuerda que en el teléfono del consumidor atendemos tu queja o denuncia.
2: Llámanos al 5555-688722. 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Medio siglo cuidando a las personas consumidoras.
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2: Revista del Consumidor. Radio.
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1: 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Son las 6 de la mañana, o un poquito más. Pero lo importante es que te conectes en este momento con Grace Durán. Comenzamos.
2: 6 de la mañana con 10 minutos, ya las 6 de la mañana con 10 minutos, completamente al aire a través de XFM 91.3 en este martes 4 de agosto. Sube el volumen porque yo ya estoy lista para acompañarte hasta las 12 del mediodía. Así que vamos a arrancar, repórtate al 271-121-8225, 271-121-8225. Y por supuesto, repórtate conmigo porque voy a estar contigo acompañándote en esta increíble mañana de martes 4 de agosto. Vámonos con buena música, por supuesto, a través de XFM 91.3. Vámonos con este tema, es Coldplay con My Universe.

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2: Raúl González Martínez, alcalde de Ixhuatlán del Sureste, y Bertín Bravo Montero, de Úrsulo Galván, podrían convertirse en los primeros ediles veracruzanos en ser desaforados por el actual Congreso de Veracruz. Esto luego de que la Comisión Permanente Instructora dio lugar al proceso de desafuero de ambos alcaldes emanados del partido Movimiento Ciudadano. Aunque su proceso de desafuero está siendo demasiado cuestionado, toda vez que pudiera darse como una persecución política al ser representantes de partidos opositores al que se encuentra en el poder. Obviamente, las autoridades competentes deberán investigar a fondo cada uno de los señalamientos que los ediles tienen en su contra y, de ser encontrados culpables, aplicarles la ley. Lo curioso es que en la lista de alcaldes señalados de diversos presuntos delitos hay de todos los colores políticos. La única diferencia es que el Congreso de Veracruz, integrado en su mayoría por diputados emanados de Morena, se ha enfocado en agilizar el proceso de desafuero de quienes no forman parte de su movimiento. Es de destacar que hasta el senador Manuel Huerta Ladrón ha pedido al Congreso mesura e imparcialidad en cada proceso contra alcaldes, pues más allá del partido del que provengan, lo más importante es hacer justicia y aplicar la ley de manera pareja y sin distingo partidista.
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7: Seis de la mañana con 18 minutos, las 6:18. Vámonos con este tema, es Gok's Plan de Drake. Sube el volumen porque tenemos la mejor música para ti. Va a ser una excelente mañana de martes 4 de agosto. Yo me aseguro de ponerte la mejor música y tú te aseguras de poner la actitud. Así que vamos con todo en esta mañana laboral. Si te encuentras ya en el trabajo, estás en casa, ya tomando cafecito o alistándote para ir a trabajar, lo que tengas que hacer, la actividad que tengas que realizar, yo te aseguro que te saldrá de maravilla y que tendrás un espectacular martes, así que yo te acompaño. Recuerda que en punto de las 7 también tenemos AM Noticias de las Altas Montañas para que no le cambies. Aquí, mira, encuentras de todo, solamente a través de tu estación favorita. Ahora sí te dejo con este tema, es Gok's Plan de Drake. Sube todo el volumen y en todas partes, ponte Exa.

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6 de la mañana con 37 minutos. Ya a las 6 con 37 estuvimos escuchando Play Hard de David Guetta. Continuamos con excelente música para ti en esta mañana de martes 4 de agosto. ¿Cómo vas? Oye, ¿ya tomaste cafecito para despertar, para activarte un poquito? Espero que estés teniendo una excelente mañana y que no se te haga tarde, por supuesto, también, bebé, para ir a trabajar, para alguna actividad que tengas que realizar en punto de las 7. Creo que ya. Ahora sí, es el momento perfecto. 23 minutos que nos separan ya de las 7 de la mañana, así que aún estás a tiempo, aún estás a tiempo. Que no se te haga tarde. Vamos a continuar, por supuesto, con más música a través del 91.3. Recuerda que te puedes reportar porque a las 7 empezamos con AM Noticias de las Altas Montañas. Al 271-121-8225. Y recuerda que también te acompaño de 9 a 12. Estoy de 6 a 7 y de 9 a 12. Así que vámonos con más temas. Te dejo con Ajolotes Mexicanos y Lala Love You con este tema. El fin del mundo, sube el volumen y por supuesto en todas partes, ponte EXA.

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0: Ya casi son las 7 de la mañana. Gracias por arrancar este martes con nosotros y por supuesto por permitirnos acompañarte desde muy tempranito. En punto de las 7 te invitamos a quedarte en AM Noticias de las Altas Montañas, donde obviamente te llevaremos toda la información más importante para que estés enterado, enterada de lo que sucede en nuestra región y más allá. Así que recuerda que a las 9 de la mañana estamos de regreso con toda la mejor música, la mejor energía y la compañía de siempre para seguir poniendo el mejor ambiente en tu día. Así que te deseo una excelente mañana. Maneja con precaución, sal con tiempo para que no llegues tarde al trabajo o a donde tengas que ir. Y por supuesto que este día comience de la mejor manera, con una sonrisa y con muy buena vibra. Nos escuchamos más al ratito. Te quedas en AM Noticias de las Altas Montañas.
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0: Excelente mañana, muy buenos días. Los saluda su amiga y conductora Daniela García Guerrero en una emisión más de AM Noticias de las Altas Montañas. Sea usted bienvenido a este espacio informativo en donde iniciamos con la transmisión a través de las frecuencias de radiocomunicaciones de las Altas Montañas en Exa FM, ya en vivo y en directo a través del 91.3 de su radio. En la mejor, un saludo a quienes nos escuchan en el 92.1 y por supuesto un saludo muy, muy especial a la audiencia de Globo en el 102.1 de su radio. Quédese con nosotros esta mañana. Ya es martes 4 de agosto del año 2026. Acompáñenos en este recorrido por las noticias más importantes que le estaré presentando durante las próximas dos horas. Sea bienvenido a este espacio de AM Noticias de las Altas Montañas. Y vamos a dar inicio con la información, conociendo lo que esta mañana de martes publican los principales diarios de circulación nacional. Tenemos nuestra sección, las 8 columnas. Y vamos a dar inicio conociendo lo que publica en primera plana hoy martes el periódico Reforma. Cae ingreso fiscal por petróleo y gas. El Universal, el gran diario de México. Pierde Pemex 101 millones de pesos diarios por el robo de crudo y gasolina. El periódico de la Vida Nacional, es decir, Excelsior, publica esta mañana, 31 de agosto, nueva fecha. UNAM retrasa el arranque del semestre. El Financiero. Mejoran analistas previsiones sobre el crecimiento e inflación para lo que resta del 2026. El Economista. Remesas sumaron 5.472 millones de dólares en junio. Tercer mejor registro en el 2026. Milenio, otro de los principales diarios que circulan a nivel nacional, destaca que Guanajuato descarta ajustes y defiende prepas militarizadas. La Jornada, desde elecciones hasta guerras, el lobby israelí influye en política de Estados Unidos. La Razón, INEGI confirma reducción de homicidios en el 2025, lo que se considera un 16%. El Heraldo de México esta mañana de martes 4 de agosto proponen restringir redes a menores de 16 años. La Crónica, regulación de redes para el próximo ciclo escolar tras debate nacional. El Sol de México hoy martes en primera plana, crimen frena hacer negocios en México. El Diario Sin Límites, es decir, 24 horas. Alistan reglas para celulares en las escuelas. Y reporte Índigo, uso de pantallas, regular o limitar. En AM Noticias de las Altas Montañas, hoy martes le recuerdo que tenemos la línea telefónica 271-259-0091, 271-259-0091, para las denuncias ciudadanas. Este espacio informativo es de usted y para usted. Dudas, sugerencias, comentarios, inquietudes, algo que esté ocurriendo en su colonia, en su municipio, puede exponer su queja o su opinión, comentario, le decía, a través de este número 271-259-0091. Y también, ¿por qué no?, nos pueden enviar fotografías, videos y anexar cualquier información que le estaremos dando cobertura y lectura durante AM Noticias de las Altas Montañas. Cuando son las 7 de la mañana con 4 minutos, vamos a escuchar a continuación el avance de la información. Lo que le estaré presentando en el transcurso de este martes a través de las frecuencias de radiocomunicaciones de las Altas Montañas.
1: Martes 4 de agosto de 2026 y este es el avance de la información que le estaremos presentando en AM Noticias de las Altas Montañas. Empresarios veracruzanos buscan generar mayor certidumbre a inversionistas y con ello fortalecer las pequeñas y medianas empresas. Procuraduría de la Defensa del Consumidor mantiene operativo para vigilar precios durante periodo vacacional. Fortín celebra 96 años de haber sido elevado a municipio. Falta de intérpretes de lenguaje de señas limita atención médica en la región de Orizaba. En Córdoba, autoridades analizan ampliar zona de cobertura con parquímetros. En Orizaba, hasta en un 80% se han reducido los accidentes de motocicleta en este año. Pentatlón Deportivo Militarizado Universitario inicia reclutamiento de niños y jóvenes interesados en aprender disciplina y compromiso social. Secretaría de Educación de Veracruz implementará programa Misión Cultural en Tlilapan. Buscan combatir analfabetismo. Con protesta, padres de familia de niños de la primaria Miguel Alemán se niegan a que regrese maestra que fue señalada de maltrato contra los estudiantes. Plagas amenazan campo de gladiolos en Rafael Delgado. Productores piden apoyos gubernamentales.
0: Son exactamente las 7:06 y tenemos lo más destacado del ámbito mundial, las breves internacionales.
2: Esto es lo más relevante ocurrido durante las últimas 24 horas alrededor del mundo. Busca el Pentágono nuevas ideas para atacar Irán. Un alto mando del Comando Central manifestó un grupo de analistas que buscarán formas nuevas, creativas y poco convencionales de presionar y castigar a Irán. Dicha consulta se efectuó por correo electrónico, algo inusual para los analistas que ven la petición como indicio de las opciones limitadas con las que cuenta el gobierno de Estados Unidos para combatir a los líderes iraníes. 3 personas muertas tras tiroteo en local de comida rápida en Idaho. 3 personas murieron y otras 7 resultaron heridas cuando un hombre armado abrió fuego afuera de un restaurante In and Out Burger en Twins Falls, Idaho, informaron las autoridades. El presunto tirador fue identificado por las autoridades como Chad Williams, de 24 años, quien murió por una aparente herida de bala autoinfligida después de ser confrontado por un agente de la policía estatal. Exige la Unión Europea blindaje fronterizo tras lo ocurrido en Ceuta. La presidenta de la Comisión Europea, Ursula von der Leyen, demandó una respuesta comunitaria, unificada para endurecer el control de los límites territoriales del bloque. Esta intervención surge tras la saturación migratoria en Ceuta y el consecuente roce diplomático entre Estados miembros de la Unión Europea. Terremoto en Japón fue declarado como desastre grave. La primera ministra de Japón, Sanae Takaichi, anunció la designación del terremoto Kumamoto como desastre grave. La primera ministra de Japón, Sanae Takaichi, anunció la designación del terremoto de Kumamoto como desastre grave, una medida que reducirá la carga financiera de los gobiernos locales para la reconstrucción. El gobierno también aprobará este martes el uso de más de 20.000 millones de yenes del Fondo de Reserva para atender la emergencia. Rechaza Corte Interamericana de Derechos Humanos reforma en Nicaragua. La Comisión Interamericana de Derechos Humanos repudió las declaraciones de Daniel Ortega sobre que en Nicaragua no volverá a haber elecciones y rechazó una reforma constitucional que, según el organismo, busca institucionalizar la permanencia indefinida en el poder al ampliar el mandato de la copresidencia, volverlo renovable y restringir la competencia política.
0: En este espacio informativo, la información nacional. A continuación.
1: Esta es la información más relevante acontecida en territorio nacional en las últimas horas. Decomisan más de 4 toneladas de sustancias tóxicas y aseguran 3 embarcaciones en costa de Chiapas y Oaxaca. Personal de la Secretaría de Marina decomisó más de 4 toneladas de sustancias tóxicas tras labores de vigilancia en las costas de Oaxaca y Chiapas. El titular de la Secretaría de Seguridad y Protección Ciudadana, Omar García Carfuch, informó que también fueron aseguradas 3 embarcaciones y detenidas 13 personas. Persiste huachicol de agua. Detectan casos en 4 estados. Desde el 1 de enero hasta el 30 de julio de 2026, la Comisión Nacional de Agua ha detectado casos de huachicoleo del agua en al menos 7 ocasiones en 4 estados, Oaxaca, Baja California, Baja California Sur, Tabasco y Puebla. Pemex logra utilidad de 18.024 millones de pesos en el segundo trimestre. Gracias al incremento en sus ingresos, a una utilidad cambiaría favorable y menores gastos de administración y distribución. Petróleos Mexicanos obtuvo un rendimiento neto de 18.024 millones de pesos en el segundo trimestre del año, según sus indicadores al cierre de junio pasado. Envíos de remesas a México hilan 4 registros mensuales al alza. Las remesas enviadas a México ascendieron a 5.472 millones de dólares en junio, que representaron un incremento anual de 4.2%, informó el Banco de México. Aseguran casi 3 millones de cigarrillos ilícitos en el Aeropuerto Internacional de la Ciudad de México. Elementos de las Secretarías de Marina Armada de México y de la Seguridad y Protección Ciudadana aseguraron casi 3 millones de cigarrillos ilícitos en el Aeropuerto Internacional de la Ciudad de México, Benito Juárez. Para M Noticias, Liz Gómez.
0: Y en la información más importante que ha circulado durante las últimas horas a nivel nacional es el tema de la Universidad Nacional Autónoma de México. Estamos hablando de la UNAM, la cual determinó postergar 21 días el inicio de cursos para el nuevo ingreso, fijando la fecha definitiva para el próximo lunes 31 de agosto. La decisión busca, le menciono, dar margen a la aplicación de una evaluación presencial de control a cerca de 58 mil aspirantes seleccionados. Medida adoptada, hay que subrayar y mencionar, tras las irregularidades detectadas o registradas durante la aplicación de los exámenes en línea. Para evitar gastos excesivos de traslado a las familias, la institución va a habilitar, se ha mencionado, sedes examinadoras fuera de la Ciudad de México. La convocatoria con fechas y sedes se va a publicar este 4 de agosto, así es que hay que estar muy pendientes. En el transcurso de este día se va a determinar y anunciar por parte de la UNAM las fechas y también todos y cada uno de los requisitos, mientras que la comunidad universitaria de reingreso retomará sus actividades el próximo 17 de agosto. Aplaza la UNAM el inicio de clases, continúa la polémica. Recordemos que se volverán a aplicar los exámenes de admisión para miles de aspirantes, tomando en cuenta esta situación de irregularidades detectadas durante la aplicación de la evaluación. Vamos a ir a la pausa comercial. Son las 7 de la mañana con 14 minutos. Sintoniza AM Noticias de las Altas Montañas y yo lo invito para que se quede con nosotros, porque al volver tendremos entrevista en vivo. Aquí en la cabina nos acompaña el alcalde de la ciudad de Córdoba, el contador público Manuel Alonso Cerezo, y también estará con nosotros platicando Ricardo Rincón Espinosa, quien es el jefe del deporte en esta ciudad, y es que hay información importante en materia deportiva y mucho más. Quédese con nosotros, 271-259-0091.
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0: Estamos de regreso en AM Noticias de las Altas Montañas esta mañana de martes. Y le decía antes de ir a la pausa comercial que tenemos entrevista en vivo y en directo aquí en la cabina. Y recibo con muchísimo gusto al alcalde de la ciudad de Córdoba, al contador Manuel Alonso Cerezo. Y tenemos cabina llena porque también está con nosotros Ricardo Rincón Espinosa, quien es el jefe del deporte. Y también saludo con muchísimo gusto a Manuel Alonso Mendívil. Y es que nos traen información importante, pero específicamente en tema de deporte. Alcalde, buenos días.
1: Hola Dani, buenos días Ricardo, buenos días mijo.
0: Buenos días a todos.
1: Buenos días a todos.
0: Le recuerdo el 271-259-0091 por si usted tiene alguna inquietud en este momento. Alcalde, hay información y en tema deportivo, el maratón que se ha anunciado en esta ciudad.
1: Sí, primero muchas gracias por la invitación aquí a tu noticiero, Dani. Pues sí, la idea de venir ahora es darle más promoción todavía a nuestro medio maratón Tratado de Córdoba, para conmemorar esa fecha tan importante en nuestro municipio. Entonces, entre los grandes eventos que vamos a hacer, tanto culturales como deportivos, está este medio maratón Tratado de Córdoba, que hace muchos años se hacía ese maratón. Yo algunas veces lo corrí, ahora intento correrlo nuevamente, aquí apoyado por Ricardo, que está organizando este gran evento, y mi hijo ayudándolo ahí un poco. Entonces, muchas gracias por la invitación y esa es la idea.
0: El 16 de agosto.
1: 16 de agosto, varonil, femenil, 5 kilómetros, 10 kilómetros y la prueba más maestra, los 21 kilómetros.
0: Los 21 kilómetros. Ricardo, buenos días, bienvenido a AM Noticias de las Altas Montañas.
2: Pues muy buenos días, Dani. Aquí, gracias aquí también por el alcalde, la oportunidad que nos dio aquí con llevar el deporte aquí de Córdoba. Sí, pues como venimos a darle promoción a este medio maratón, que para nosotros es muy importante y también para la ciudad, para que todos nos pongamos en forma y lo corramos.
0: Luego de que se abrió la convocatoria, ¿qué tanta ha sido la respuesta de la gente de Córdoba, de la región? Porque también hay que mencionarlo, está abierto a toda la zona centro de este evento deportivo.
2: Bueno, yo creo que ahorita hemos hecho anteriormente, pues han hecho carreras ahí aquí en Córdoba. Sí, este medio maratón, a lo mejor pensábamos que íbamos a tener la gente, o los corredores que pensábamos tener unos 2,000 corredores, sí. Hasta ahorita yo creo que vamos un poquito lentos, pero yo creo que vamos a llegar con a donde nosotros pensamos, sí. A lo mejor los corredores nos están haciendo un poquito sufrir en estas dos semanas y por eso venimos aquí con ustedes a seguirle haciendo la promoción para que esto nos vaya bien.
0: Hemos visto que desde el inicio de la administración le han dado mucho impulso y sobre todo una redirección, hay que decirlo, al tema deportivo, y también nos acompaña Manuel Alonso Mendívil, quien es parte de la organización de este evento. Buenos días.
3: Hola, buenos días. Pues sí, más que nada invitar a la gente a participar, agradecer a los patrocinadores. Es un evento muy grande, viene gente de todo México, tenemos ya inscritos de Zacatecas, Puebla, Ciudad de México, por ejemplo. Entonces pues sí, invitar a la ciudadanía de aquí, los locales, que también participen, ya sea 5, 10 o 21 kilómetros, porque va a ser un evento que nunca se ha visto aquí en Córdoba, una carrera de esa magnitud.
0: Y también hay premios, hay que decirlo.
2: Claro, eso es lo más importante, ¿no? De los premios que tenemos ahí.
3: Sí, tenemos 320,000 pesos en premios, divididos en, sobre todo en la categoría de 21 kilómetros, para todas las diferentes categorías que hay: libre, máster, veteranos, discapacidad. Por ejemplo, el campeón y la campeona de 21 kilómetros libre se lleva 35,000 pesos cada uno. Tenemos un premio especial también para el primer cordobés y la primera cordobesa. Premio en la categoría de 10 kilómetros. Entonces sí, tenemos bastantes premios ahí para todos.
0: Lo más importante es inscribirse para que también los corredores o los participantes puedan tener su número y evitar situaciones, porque vimos durante los últimos días a través de redes sociales algunos temas de maratón, por ejemplo lo que ocurrió en Huamantla, allá en Tlaxcala, en donde hay gente que participa, se va por la libre, pero no tienen derecho a la bolsa, pero también hay algunas restricciones, hay que decirlo, que se inscriban y que obtengan su número.
1: Sí, es importante la inscripción, porque el registro de sus tiempos, porque aquí con ayuda de la Jefatura de Deporte contrataron una empresa, la cual les va a dar sus chips para cuando salgan de la salida Y los van a ir monitoreando toda la ruta, tanto los de 5, 10 y 21. Para ellos, ese tiempo que hagan va a estar considerado en la Federación Mexicana de Atletismo, que es otro de los atractivos que tiene.
0: Que este año se ha destacado,
1: este,
0: ¿sí?
1: Este medio maratón va a estar federado el evento.
0: Así es. Y también, bueno, recordar la ruta, Ricardo.
2: Bueno, yo creo que la ruta de 21 kilómetros sí es un poquito, apenas tiene unos días aquí que el alcalde me dijo, sí, vamos a recorrer la ruta de 21 kilómetros, sí es un poquito complicada. Para mí, pues como nosotros no la corremos todo el maratón completo, pues dijimos la de 5, vamos a agarrar la de 5, pues para otros es muy cortita, pero a la vez también es cansada, ¿sí? Y tenemos la de 10 kilómetros, que también son yo creo que está de 10 kilómetros, o sea, ¿hasta dónde es este, Manuel?
1: Es una ruta, a ver.
3: Sí, la ruta de 5 kilómetros se va a manejar tradicional, la que siempre se maneja aquí en Córdoba, saliendo del centro, llegando a McDonald's y de regreso. La ruta de 10 kilómetros sale del centro, por la avenida 1 hasta la calle 6, y de ahí toma hacia la zona de los estadios, Boulevard Usby, saliendo por la estación de ADO, bajando un poco hacia Peñuela, y de ahí subiendo hacia el centro nuevamente. La de 21 es igual que la de 10, nada más que hay que subir casi llegar hasta Fortín y de ahí de regreso al centro nuevamente. Y lo que mencionaban de que con la federación y World Athletics y todo, eso también es muy importante porque además va a haber jueceo en toda la ruta, va a haber jueces en diferentes puntos y sí se va a tener mucho control en ese aspecto para que todo se lleve en orden. Y como son tiempos oficiales que van a estar en World Athletics, sí tenemos que tener mucho cuidado con eso, y gracias a la empresa que también con CONADE y la federación, pues vamos a estar ahí muy al pendiente de esos temas.
0: Y es un evento familiar, también hay que subrayarlo, pueden participar las familias completas.
1: Sí, y pensaron en todo porque, como quiera, sí se molesta un poco la ciudadanía. Entonces el evento va a comenzar, ya la salida, 6:30 de la mañana.
0: ¡Ay, hay que madrugar!
1: Sí, 6:30 los de 21, 6:35 los de 10 y 6:40 los de 5 kilómetros. Así que máximo, yo creo que debemos estar terminando a las 9:30 de la mañana.
0: Por el tema
1: y el domingo, pues la gente comienza a salir a 9:30, 10 de la mañana. Entonces trataron de pensar en todo para... Es un evento bonito, pero no todos corremos. Entonces, lo que menos queremos es molestar, sino al revés.
0: Yo iría por la de 5 kilómetros. Con esa me conformo.
1: Lo que queremos es que la ciudad sobresalga en todos los eventos que haga para que se sigan sumando. Primer lugar los cordobeses y cordobesas, y de ahí más abierto a todo, como me dice. Sí. Que ya vienen de Zacatecas,
0: de otros
1: México,
0: estados.
1: Puebla, seguro Oaxaca, Chiapas van a andar por aquí.
0: Así es, también mencionar y agradecer el tema de los patrocinadores, porque sabemos que este evento se logra gracias a patrocinadores, y lo quiero mencionar, las frecuencias de EXA y también La Mejor, que son parte de Radiocomunicaciones de las Altas Montañas, están apoyando y promoviendo el tema deportivo, sumándose a estas actividades del Ayuntamiento de Córdoba, que encabeza el contador Manuel Alonso Cerezo. Y bueno, sí hemos visto, la verdad, el tema deportivo, ese punch que traen, y ahora retomando el tema del medio maratón, que muchas personas en efecto ya lo corrían y eran parte de hace algunos años, desafortunadamente por diversos temas se perdió.
1: Sí, yo lo corrí con el doctor Luis Díaz Barriga, los dos.
0: ¿Hace cuánto?
1: Los dos recorrimos hace muchos años, ya varios, pero así como ese había varios, y por eso aquí los señores quisieron retomar ese bonito tema.
2: Yo creo que Dani, aquí como tú lo dices, también lo dice el alcalde, yo creo que nos tengan con esta carrera, que nos tengan paciencia. Yo creo que tratamos de hacerlo lo más organizado que se pueda para que a la gente, pues, no darles muchos problemas con el cierre de las
0: vialidades.
2: Calles, vialidades que se van a hacer. Tratamos de hacerlo temprano, ¿sí? Pero yo creo que esto es bonito, este medio maratón. El alcalde me lo dijo, ¿sabes qué, Ricardo? Esto va a ser un poquito, como dice él, de un gasto, pero yo creo que es motivante para toda la gente aquí cordobesa que vamos a tener.
0: Y se les va a dar espacio a los corredores de otras nacionalidades que sabemos en otras ocasiones también se inscriben y ellos participan. ¿Cómo se estará trabajando en este tema?
3: Sí, claro, sí va a haber.
0: Bueno, es que ellos que son súper profesionales,
3: sí,
0: por eso.
3: Y justo por el tema de los premios y que está federado y demás, sí vamos a tener varios corredores internacionales, y sí, sin problema, se hace su registro, todo. Solo hay por parte de la federación, si nos piden su registro migratorio y demás. Pero,
0: ah, bien.
3: Pero todo, sí, vamos a contar con...
0: Con los mismos derechos y todo lo mismo para la bolsa y demás, regalos
3: igual,
0: y premios.
3: Me parece, o sea, igual por la federación hay una pequeña retención de impuesto en la bolsa y no estoy seguro si es el mismo para mexicanos e internacionales, pero ese tema es algo que los internacionales, ahora es que como a eso se dedican y son profesionales, ya saben cómo funciona ese tema directo con la federación.
0: Pues más que excelente. Recuérdenos nada más la bolsa y los premios.
3: O sea, el total de la bolsa son 320,000 pesos.
0: Ahí está. Ese es el muy total. Atractivo.
3: Y, sí, y todo se reparte igualmente entre hombres y mujeres en cada una de las categorías que hay.
0: Alcalde.
1: Y otra cosa importante, que la ruta que digo que yo he corrido varias veces en medio, ahora lo hicieron diferente. Ahora vamos a recorrer toda la ciudad, porque el domingo ellos organizaron un recorrido de la ruta, ya sea corriendo, ya sea en bici, ya sea en moto. Y nosotros lo hicimos en bici el domingo. Ajá. Porque yo en lo personal la conocía por la difusión de las redes sociales, pero no la había recorrido personalmente.
0: Entonces ya la conoció.
1: Entonces fuimos los tres y de muchas personas más y ya la recorrimos. Ya que recorres todo el centro, la USB, zona industrial.
0: Parte de las comunidades.
1: Parque de San José, llegas hasta Crucero Nacional, regresas, vuelves a dar otra vuelta por Boulevard. Otra parte del centro y al final regresas otra vez ahí a la Avenida 1.
0: Alcalde, pues muchísimas gracias. Esto es parte de las actividades que se estarán realizando en la ciudad de Córdoba en el marco de los tratados de Córdoba que se celebran el 24
1: Oye,
0: de agosto.
1: Oye, pero ¿puedo decir algo rapidísimo?
0: Adelante.
1: A los que se comuniquen aquí a tu noticiero.
0: A eso me encantan las promociones.
1: Yo, aquí, a los que se comuniquen a tu noticiero para inscribirse, les vamos a regalar 10 inscripciones. Pero las vamos a regalar nosotros, o sea, o Ricardo... O mi hijo o yo.
0: Porque la inscripción tiene un costo de, hay que decirlo.
1: La inscripción tiene un costo de...
3: Sí, la categoría de 5 kilómetros tiene un costo de 350 pesos, 10 kilómetros son 400 pesos y 21 kilómetros son 500 pesos. Todos incluyen su...
0: ¿Y de cuál los va a regalar?
1: A cualquiera de los que se inscriban, 10 inscripciones.
0: 271.
1: Si son 10 del 21 kilómetros... Adelante.
0: Corren por cuenta del alcalde
1: de mi hijo.
0: Bueno, muy bien. Sí. 271-259-0091. Aprovechen esta promoción. Dicen que eran 10. Bueno, dicen ya están repartiendo unas cuantas, pero bueno, hay que participar.
1: Pero vemos la participación y a lo mejor lo podemos. Si tú no dices,
0: oye, está más brillante, ya me. Yo sí voy a ir por la de 5, voy a acompañar.
1: Apúntate y a lo mejor entras en la promoción de 91.3.
0: Gracias, alcalde. Invitar a la gente que esté atenta porque hay muchas actividades por el marco de los tratados de Córdoba.
1: Sí, ayer precisamente tuvimos una rueda de prensa bien bonita, ¿eh? Y el, ¿cuándo fue la otra? El lunes de la semana pasada. Así también es. Donde estamos promocionando todos los eventos culturales y deportivos.
0: Arte,
1: de,
0: cultura,
1: de la ciudad.
0: Muchísimas
1: sí, va a estar
0: gracias.
1: Bien ocupado de agosto para adelante. Vamos a tener demasiadas actividades.
0: Muchísimo éxito, alcalde. Gracias, dale, Ricardo. Dale. Gracias, Manuel. Gracias.
1: Muchas
0: por
1: gracias
0: acompañarnos.
1: Por la invitación, Dani.
0: Recuerde el próximo domingo, 16 de agosto, en punto de las 6:30 están arrancando.
1: A las 6 de la mañana para arrancar, a las 6 y media.
0: Ahí en el centro.
1: En el Parque 21 de Mayo.
0: En el Parque 21 de Mayo. Este medio maratón que se va a realizar en la ciudad de Córdoba, 5, 10, 21 kilómetros. Acompáñanos, hay que promover el deporte y hay que echarle ganas también.
2: Así es, Dani.
0: Vamos a la pausa comercial, regresamos. 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

0: Se están reportando con nosotros los amigos de Amatlán de los Reyes. Gracias. Al igual que a quienes nos siguen, nos escuchan en la zona cafetalera desde Coscomatepec, Huatusco, Tepatlasco e Izhuatlán del Café. Muchísimas gracias por ser parte de AM Noticias de las Altas Montañas. Son las 7:33 a.m. 271-259-0091. Nos están preguntando el número directo para enviar fotografías. Sí, nos puede enviar fotografías y videos porque también los podemos compartir a través de las redes sociales en Facebook, AM Noticias Digital de las Altas Montañas. Fortín de Manteles Largos, 96 años de elevación a municipio libre.
1: Con un total de 97 observaciones en la cuenta pública 2025, el alcalde de Fortín, Alfonso Marín Delfín, aseguró que el municipio que preside enfrenta una serie de retos, aunque señaló desconocer a cuánto podría ascender el presunto daño patrimonial hasta el momento. Sin embargo, dijo, se ha complicado el arranque del municipio durante este primer semestre.
2: Por ahí nos hicieron llegar una documentación, hay cerca de 97 observaciones. Obviamente es como todo, ¿no? Como parte de la administración, pues nosotros estamos, trabajaremos para proveer la información que se nos solicita por parte del ORFIS y, bueno, pues de alguna manera cumplir con nuestra obligación legal. En cuanto al tema de los retos, bueno, todos lo sabemos, ¿no? Recibimos un municipio que prácticamente estaba en ruinas, no había absolutamente nada, y bueno, poco a poco estamos levantándonos, poco a poco estamos haciendo las cosas lo mejor posible para que Fortín vaya creciendo, vaya haciéndose un poquito más fuerte cada día. Te voy a mentir si te digo la cantidad en este momento. Si me lo permiten, lo cuantificamos y con mucho gusto se los hacemos saber. Pero en este momento sería una irresponsabilidad de mi parte darte una cantidad sin tener la certeza. Pues yo creo que a final de cuentas todo afecta, ¿no? Lo afectó en un pasado, eso lleva una consecuencia de todo lo que tenemos ahorita. Tenemos por ahí una serie de situaciones también. Hay demandas que nos dejaron, hay laudos, vaya, cosas que a final de cuentas, bueno, no se realizaron de la manera correcta y, bueno, ahorita nos viene cayendo a nosotros y estamos tratando de trabajarlo y de hacerlo de la manera más responsable posible.
1: Y es que en marco el aniversario número 96 de Fortín como municipio libre, la primera autoridad reconoció que aún enfrentan varios retos, especialmente en temas hídricos y de infraestructura. Y es que si bien dijo que se han registrado una evolución a lo largo de estos años, todavía quedan muchos retos por resolver.
2: Realmente yo creo que con esto, durante estos 96 años...

0: que se realizaron durante este fin de semana en marco a un aniversario más de Fortín como municipio libre. Informó para M Noticias, Celia Díaz.
1: Le presento la siguiente información en AM Noticias porque la falta de intérpretes de lenguas de señas limita la atención médica en la región de Orizaba, pero también en muchos otros municipios de la zona centro. Ami Enríquez con los detalles.
2: Acudir a una consulta médica puede convertirse en una experiencia complicada e incluso riesgosa para las personas con discapacidad auditiva debido a la falta de intérpretes de lenguas de señas mexicana en hospitales y centros de salud de la región, advirtió el intérprete especializado Eder Alfonso Rocha Porras. En entrevista explicó que la ausencia del personal capacitado para comunicarse con pacientes sordos limita el acceso a una atención médica adecuada, ya que dificulta que las personas expresen con claridad sus síntomas o comprendan las indicaciones relacionadas con diagnósticos y tratamientos.
3: El tema de la accesibilidad para las personas sordas es uno de los temas que hoy en día pues todavía sigue en el tintero. Falta en Veracruz promover aún más la formación y profesionalización de intérpretes en lengua de señas mexicana. Creo que existe hoy en día gran interés de personas oyentes en formarse como intérpretes y sobre todo por aprender la lengua de señas, por conocer la lengua de señas. Pero una de las cosas es ser señante, ser usuario de la lengua de señas, y otra cosa es ser intérprete de la.
2: Rocha Porras indicó además que es necesario crear materiales informativos adaptados para personas con discapacidad auditiva, visual e intelectual, tanto en formatos impresos como digitales, para que puedan acceder de manera equitativa a campañas de prevención y orientación sobre el cuidado de la salud. Comentó que recientemente participó en una mesa de trabajo con representantes de la Secretaría de Salud y del IMSS Bienestar, donde expuso la necesidad de implementar acciones permanentes que eliminen la barrera de comunicación que aún enfrentan miles de ciudadanos.
3: Aún siendo intérprete de la lengua de señas, es vas a ser intérprete que trabajes en el área jurídica, ¿no? En el área cultural, en el área educativa. Entonces también ese es otro tipo de contexto en el cual se tienen que estar desarrollando los intérpretes.
2: No obstante, enfatizó que esas acciones son únicamente una medida provisional y consideró indispensable que los hospitales cuenten con intérpretes y protocolos de accesibilidad que permitan ofrecer una atención digna, eficiente y sin barreras para las personas con discapacidad. Para AM Noticias, informó Ami Enríquez.
1: 7:40 y en la ciudad de Córdoba las autoridades analizan ampliar la zona de parquímetros.
0: Más del 50% de los parquímetros de la ciudad han sido vandalizados, por lo que el alcalde Manuel Alonso Cerezo descartó que puedan ser reemplazados, incluso que se contemple la compra de más aparatos, ya que señala su reparación resulta costosa. No obstante, sí serán marcados más cajones de estacionamiento de cobro hacia la zona de San José.
4: De esos 60, hasta vamos a quitar algunos para que nos sirvan de apoyo. Cuando falle uno, ponemos uno de los que sí sirven. Y así, hasta ojalá algún día ocupemos la tecnología todos al 100%. Las empresas también tienen convenios con pequeños comercios. Y esos pequeños comercios también les van a poder recibir el pago.
5: ¿Qué empresa está funcionando?
4: ¿Está Blinkey
5: todavía?
4: Ahorita está Blinkey todavía, sí. Esa es lo que comentamos al principio de alguna pregunta de ustedes, que nos vamos a reunir esta semana con el comité para que ellos presenten sus propuestas y nosotros las nuestras. Por ejemplo, una de las propuestas que está ahí viéndose con ellos y que precisamente a lo mejor habrá que hacer algunas modificaciones a los lineamientos del comité es comprar ambulancias. La otra es, ¿se acuerdan de la máquina esta de Dragón Rojo que existía hace 20 años? Están proponiendo esa misma, pero actualizada, y comprarla con dinero de parque.
0: Al no haber nuevos parquímetros en las nuevas zonas de estacionamiento,

0: Dijo que habrá puntos de cobro como las que ya funcionan actualmente. Además, se seguirá vigente el cobro mediante aplicaciones vía celular, para lo cual en próximos días podrían estarse habilitando dos compañías.
1: Parquímetros no vamos a poner, lo que vamos a poner va a ser más cajones. Parquímetros, la idea es ya no. ¿Por qué? Porque me da pena comentarlo, pero aquí en nuestra ciudad todavía vemos varios maleducados que no cuidamos los equipos y los vandalizan. Entonces eso es muy caro. Comprar parquímetros es demasiado caro, entonces vamos a hacer uso de la tecnología para tener el servicio. Y obviamente sí vamos a dejar algunos equipos de parquímetros porque a algunos nos cuesta trabajo ocupar la tecnología, pero pues ahí tenemos que ir aprendiendo. Me comentan que hay 61 aparatos funcionando, de 150 que había. Entonces, eso pues, digo, me da pena comentarlo, pero... Ahora sí, entonces vamos a tratar de ir solucionando eso.
0: Asimismo, el alcalde Manuel Alonso Cerezo dio a conocer que hasta el momento se ha logrado una captación de aproximadamente 46 millones de pesos por pago de parqueo, por lo que será en la próxima reunión con el Comité de Parquímetros que se determinará en qué será aplicado este recurso, descartando que pueda ser en banquetas. Informó para M Noticias, Celia Díaz.
2: En la región de Orizaba también hay muchísimos accidentes relacionados con conductores de motos. Sin embargo, las estadísticas afortunadamente van a la baja. Es Ami Enríquez.
3: Los accidentes de motocicleta en Orizaba registraron una reducción de más del 80%, al pasar de hasta 48 percances mensuales a un promedio de entre 8 y 9 casos, informó el coordinador de la Policía Vial, César Ignacio Paz Casillas, al anunciar el reforzamiento de los operativos de vigilancia en la ciudad de Orizaba. El funcionario explicó que las acciones para motociclistas fueron reactivadas la semana pasada con el propósito de fortalecer la seguridad vial y garantizar el cumplimiento del reglamento de tránsito en coordinación con la Secretaría de Seguridad Pública.
4: De evitar ya que toda la familia vaya arriba de una moto. Fue una instrucción del alcalde. Estamos trabajando en eso la semana pasada. Ya empezamos con los operativos respectivos. Detuvimos un promedio de 9-10 motos, levantamos un promedio de 19 infracciones. Entonces, esos operativos, junto con la Dirección de Seguridad Pública, lo estamos llevando a cabo los fines de semana, ¿sí? Y entre semana hacemos los operativos radar, que eso es para disminuir la velocidad. Hasta ahorita, pues bueno, en esta semana pasada y esta, ya hemos bajado otra vez el índice de que se había disparado. Sin olvidar que en esto siempre la lluvia, el piso mojado, pues nos provoca más accidentes.
3: Por su parte, el coordinador de estacionamiento regulado, Gerardo Sapien Larios, recordó que en esta disposición permanece vigente desde hace 14 años y que los infractores pueden ser sancionados e incluso ver sus unidades retiradas mediante el servicio de grúa. Actualmente existen alrededor de 200 espacios exclusivos y gratuitos para motocicletas. Sin embargo, el crecimiento del parque vehicular ha rebasado esa capacidad y se estima que serían necesarios al menos 1,000 cajones para atender la demanda.
4: Todo el flujo de motociclistas que circulan diario en nuestra ciudad son entre 11,000 y 15,000 motos las que circulan diariamente. Mas, sin embargo, estamos atacando precisamente todos los temas de que no rebasen por la derecha, que no vayan en exceso de velocidad. En fin, todo lo que compete a la movilidad y vialidad de la ciudad.
5: Además, por último, como para que además las personas sepan, ¿a cuánto asciende una multa?
4: Va variando. Por ejemplo, si llevan niños, pues eso está prohibido. Normalmente, ¿qué es lo que está ocurriendo? Muchos de ellos ni llevan casco, ni llevan licencia o llevan tarjeta de circulación. Entonces, puede llegar una multa de esas hasta 5,000 pesos si no llevan ninguno de esos documentos. Y sobre todo que lleven niños en arriba de la moto.
3: Finalmente coincidieron en que el ayuntamiento reforzará la vigilancia para evitar que las motocicletas ocupen espacios destinados a automóviles y se analiza la creación de nuevos aparcamotos en distintos puntos de la ciudad. Para AM Noticias, informó Ami Enríquez.
2: Vamos a la pausa comercial, quédese con nosotros porque al volver tenemos información local, regional, más adelante la información del clima con el maestro Isidro Cano Luna, al igual que la información policíaca y mucho más contenido a través de AM Noticias de las Altas Montañas.
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0: Estamos de regreso, 7:50 a.m. y el Pentatlón Deportivo Militarizado ha iniciado el reclutamiento de niños y jóvenes. La información es de Celia Díaz.
1: El Pentatlón Deportivo Militarizado Universitario abre su jornada de reclutamiento para que más jóvenes se sumen a las filas de esta organización. A decir del segundo oficial de Infantería Vidal Palma, dicha agrupación tiene representación en varios municipios de la región centro, sin embargo, buscan que más jóvenes y niños se integren con la finalidad de que tengan actividades que los alejen del tiempo de ocio, especialmente durante esta temporada vacacional.
2: No tiene presencia en la ciudad de Fortín, Córdoba, Orizaba y Chocamán. A nosotros nos toca estar aquí en el municipio de Fortín. Ahorita en el transcurso de estas 2 semanas, tenemos un periodo de reclutamiento de jóvenes, niños, niñas y jovencitas a partir de los 7 años de edad en las dos ramas, varonil y femenil. Aquí en la ciudad de Fortín hemos tenido buena aceptación con la sociedad y están llegando muchachitos a nuestra institución.
1: El oficial comentó que pese a los señalamientos que se han dado a nivel nacional por el tema de escuelas militarizadas y los incidentes registrados, esta agrupación no se ha visto afectada, incluso asegura que ha habido buena respuesta de los padres de familia que llevan a sus hijos, y es que cada vez se integran más jóvenes. Señaló que actualmente cuentan con más de 60 niños y adolescentes que integran este pentatlón.
2: Sí, nosotros estamos registrados ante la Secretaría de la Defensa Nacional como una escuela militarizada de formación ciudadana. Y contamos con una comandancia general en la Ciudad de México. El Deportivo Militarizado Universitario tiene de existencia 88 años. Nació en el año de 1938 en la Ciudad de México. Y fue convocada por primera vez por estudiantes de la Universidad Nacional Autónoma de México.
3: Okay.
2: No, en lo especial a Pentatlón, no.
1: Destacó que en su caso cuentan con una comandancia general en la Ciudad de México y tras 88 años de existencia aseguró que jamás se ha tenido algún incidente que coloque en riesgo la integridad de quienes la conforman. Informó para M Noticias, Celia Díaz.
0: Y en Tlilapan, la Secretaría de Educación en Veracruz implementará el programa Misión Cultural.
4: El alto índice de analfabetismo que prevalece en el municipio de Tlilapan, principalmente en la localidad de Tonalisco, así como la falta de oportunidades laborales derivada de la escasa preparación académica, motivaron la llegada de una misión cultural de la Secretaría de Educación de Veracruz que operará durante el ciclo escolar 2026-2027. Al respecto, el alcalde Germain Tiburcio Aguas informó que la autorización del programa fue notificada oficialmente al ayuntamiento antes del inicio del periodo vacacional, luego de las gestiones realizadas ante la SEP para acercar opciones de capacitación a la población que durante años ha enfrentado limitaciones para acceder a estudios y formación para el trabajo.
5: Y es desde el inicio de nuestra administración, tocamos la puerta en la Secretaría de Educación de Veracruz y pues bueno, yo creo que fuimos considerados debido también a la constante insistencia. Sabemos la importancia que tiene la llegada de misiones culturales al municipio de Tlilapan y a nuestra congregación de Tonalisco y bueno.
4: Y es que mencionó que esta condición ha reducido las posibilidades de que muchos habitantes puedan acceder a mejores empleos o generar ingresos mediante algún oficio. Ante este panorama, la misión cultural estará dirigida a personas de 15 años en adelante que deseen concluir procesos de aprendizaje, adquirir nuevos conocimientos o desarrollar habilidades que les permitan mejorar su calidad de vida y ampliar sus oportunidades de empleo.
5: Hasta antes de que iniciara el periodo de receso escolar, fuimos notificados de que en efecto va a estar misiones culturales en nuestro municipio para este ciclo escolar 2026-2027.
6: ¿Dónde va a estar ubicada?
5: En la sede en el municipio de Tlilapan, en la cabecera, va a ser en la escuela telesecundaria Enrique C. Repsamen y en la congregación de Tonalisco, agencia municipal y algunos otros.
4: Entre las capacitaciones contempladas se encuentran carpintería, medicina tradicional, educación artística y otros cursos enfocados en la enseñanza de oficios con el propósito de que los participantes puedan emprender una actividad productiva, incorporarse al mercado laboral o fortalecer la economía de sus familias. Tiburcio Aguas destacó que la llegada de este programa representa una oportunidad para atender una problemática social que durante años ha afectado al municipio, pues además de combatir el analfabetismo, busca dotar a la población de herramientas que favorezcan su desarrollo personal y económico. Finalmente adelantó que las próximas semanas será publicada la convocatoria oficial para que los interesados puedan registrarse e integrarse a las actividades, con la expectativa de que un mayor número de habitantes de la cabecera municipal y principalmente de Tonalisco aprovechen esta estrategia educativa impulsada por la Secretaría de Educación de Veracruz. Para AM Noticias, informó Ami Enríquez.
0: Estás en la Escuela Miguel Alemán, que se ubica en el municipio de Atoyac, y es que padres de familia se niegan a que regrese una maestra que fue señalada de maltrato contra los estudiantes. Celia Díaz.
1: Padres de familia de la Escuela Primaria Miguel Alemán, perteneciente a la localidad de Potrero Nuevo, advierten con impedir el inicio del ciclo escolar 2026-2027. Esto en caso de que las autoridades educativas insistan en la reinstalación de la directora Alicia Reyes, así como del intendente, quienes han sido señalados por presuntos malos manejos y posibles arbitrariedades en contra de los estudiantes, motivos por los cuales incluso fueron dados de baja hace unos meses. Lamentablemente, ahora la Secretaría de Educación de Veracruz pretende volverlos a incorporar.
3: Queremos que regrese el intendente Cristi, porque si ya hubo problema con una maestra, ¿qué se espera una criatura? Ahora también la directora hace cosas que no debe, cobra cosas de inscripciones, cobra las... tiene venta de dulces cuando ya habían dicho que ya nada de eso se iba a vender. Ella tiene su mesa de dulces vendiendo refrescos cuando llegan los del centro de salud y es lo primero que prohíben y todo eso ella vende.
1: Es que los padres de familia recordaron que una de las molestias en contra de la directora es que ella era la encargada de vender dulces, refrescos y todo lo prohibido a nivel federal como parte de la cruzada de una vida saludable. Asimismo, revelaron que constantemente estaba aplicando cuotas por cualquier concepto, lo que lastimaba sus bolsillos.
6: Estamos aquí para pedir, por favor, una solución inmediata al problema de la Escuela Primaria Presidente Miguel Alemán, ya que desde que se suscitaron estos hechos, no contamos con intendente, dado el caso que las mamás tienen que estar haciendo el aseo de varios salones y es algo muy tedioso. Entonces, no conforme con ello, seguimos esperando el protocolo y salió que van a reinstalar a estas personas el 31 de agosto en sus respectivos lugares.
1: Señalaron que incluso durante la reciente visita de la gobernadora a la región centro, le hicieron saber de la situación y aun cuando se comprometió a revisarla, queda latente la insistencia de la Secretaría de Educación en Veracruz de reinstalar a ambas personas. Informó para M Noticias, Celia Díaz.
0: Y en Rafael Delgado, en aquel municipio, las plagas amenazan al campo de gladiolos. Los productores piden apoyos.
4: La producción de gladiola, una de las principales actividades agrícolas de Rafael Delgado, enfrenta un panorama complicado debido al incremento de plagas y enfermedades que han comenzado a afectar los cultivos, situación que mantiene preocupados a los productores, quienes piden mayor apoyo para proteger sus siembras. El floricultor Juan Ramírez explicó que en los últimos ciclos de producción se ha registrado la presencia de hongos y plagas que dañan los bulbos y las raíces de las plantas, provocando una disminución en la calidad de la flor y pérdidas económicas para las familias que dependen de esta actividad.
7: Hemos encontrado un problema con lo que es un hongo llamado Fusarium oxysporum, que así como ataca aguacate y está atacando a caña de azúcar, ha estado atacando los últimos 10 años a gladiola. Inicia la infección con el ataque de lo que es gallina ciega. La gallina ciega muerde la raíz, inicia la infección y Fusarium oxysporum ataca directamente a lo que es raíz y luego va hacia el bulbo. Eso ha colapsado la producción de gladiola combinado con el ataque de un hongo llamado roya que también está atacando la gladiola.
4: Ante este escenario indicó que los productores han comenzado a implementar alternativas como el uso de bioinsumos y microorganismos para disminuir el empleo de químicos y combatir las plagas de una manera más amigable con el medio ambiente. Sin embargo, reconoció que estas acciones requieren inversión y acompañamiento técnico.
7: Felizmente, tenemos la alternativa de controles biológicos con hongos entomopatógenos para lo que son plagas de raíz como gusano de alambre y gallina ciega, además de una herramienta biotecnológica llamada Tricoderma y lo que es Bacillus subtilis. Estas cuatro herramientas las utilizamos para contrarrestar lo que es el ataque de Fusarium y Roya en Gladiola. Bueno, mi comentario es que sí se puede a muy bajo costo, sin costos de tipo ecológicos ni de salud pública, aplicando productos biotecnológicos y orgánicos.
4: Juan Ramírez hizo un llamado a las autoridades del sector agrícola para que se fortalezcan los programas de apoyo destinado a los floricultores, ya que la producción de gladiola representa el sustento de numerosas familias de Rafael Delgado y de otros municipios de la región de las Altas Montañas. Para AM Noticias, informó Ami Enríquez.
0: Son exactamente las 8 de la mañana, vamos a ir a la pausa comercial. Al regresar tendremos el enlace con el maestro Isidro Cano Luna para conocer el pronóstico meteorológico. Y más adelante con Rodrigo Trujillo y la información policiaca. Nos están reportando en este momento un accidente en la avenida 2 con calle 6 en la ciudad de Córdoba. Fue lamentablemente o se reporta una persona fallecida, al parecer es una mujer. Y más adelante tendremos los detalles con Rodrigo Trujillo porque hasta este momento se desconoce su identidad y se está haciendo el llamado obviamente a la población por si alguien la conoce. Tendremos el enlace con Rodrigo Trujillo, pero si circula por la zona, tome precauciones porque está cerrada obviamente la vialidad. Volvemos.
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0: Es momento de conocer el pronóstico meteorológico. Saludamos al maestro Isidro Cano Luna.
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0: El tiempo también es noticia, maestro. Excelente martes.
3: ¿Qué tal, Daniela? Muy buenos días. Me da mucho gusto saludarle y desde luego un afectuoso saludo a todos quienes nos escuchan a través de AM Noticias, región de las Altas Montañas en Veracruz, ya en este martes 4 de agosto, una temperatura elevada para esta hora en la zona de las Altas Montañas. Hay 20. Izaba, Huatusco, Coscomatepec, Río Blanco, Songolica, en donde la temperatura está oscilando entre los 18 y los 19 grados. El cielo despejado en todo lo que es la región de altas montañas y será un día caluroso, un martes en donde la máxima alcanzará 33 grados centígrados en Córdoba y en Portín y los 28 grados en Orizaba, Huatusco, Coscomatepec, Río Blanco, Songolica. La mañana se va a mantener con cielo despejado, ya por ahí del mediodía, cielo parcialmente nublado. Sin embargo, en el transcurso de la tarde se volverán a desarrollar nubes de dimensión vertical por el calentamiento que se irá presentando por allí de las 11 de la mañana en la Sierra Madre Oriental. Y esto nos va a favorecer para la zona de Córdoba lluvias, tormentas eléctricas esta tarde. Ya en el transcurso de la noche volverá a despejar. Para la zona de Orizaba, también en la tarde lluvias con algunas tormentas eléctricas, al igual que en Huatusco, en Coscomatepec, en Río Blanco, la zona de Songolica con algunas lluvias en la tarde, ya durante la noche estará despejando, pero se va a formar el efecto de nieblas y neblinas. Y todo esto es consecuencia precisamente del calentamiento diurno ya comentado, pero se van a reforzar las condiciones de precipitación, sobre todo a partir del día de mañana y principalmente pasado mañana, ya para el día jueves. Y esto por dos factores meteorológicos. Empieza a establecerse un canal de baja presión atmosférica en la porción suroeste del Golfo de México, pero además ahí viene el avance del eje de otra onda del este que está transitando por lo que es el Mar Caribe, va a alcanzar en el transcurso del día de hoy, por ahí de la noche, la península de Yucatán, ocupará el día de mañana en recorrer la península de Yucatán, incluyendo a Campeche, pero también Tabasco, Chiapas, Oaxaca y alcanzará Veracruz. Y por ello, para Córdoba y Portín, mañana la temperatura seguirá siendo elevada, 31 grados a la sombra, cielo medio nublado en la mañana, ya en el transcurso de la tarde, condiciones para lluvias y tormentas eléctricas tarde y noche del miércoles. Para el día jueves 6 de agosto, ya la temperatura sigue siendo alta, pero no tanto, 28 grados. Va a estar nublado en la mañana con lluvias, en la tarde y noche con tormentas eléctricas. Aquí es cuando se va a notar más el efecto del avance de este sistema pluvial, de este sistema lluvioso u onda del este. El viernes 29 grados en máxima, despejado a medio nublado en el transcurso de la mañana, porque en la tarde se volverá a nublar con lluvias. En la zona de el sábado para el 8 de agosto, 31 grados, se vuelve a recuperar la temperatura, cielo nublado, generalmente va a estar nublado todo el sábado, con lluvias en la tarde y tormentas eléctricas ya por ahí del atardecer, del anochecer, al igual que el domingo 9 de agosto, un día caluroso, 31 grados, en Córdoba, Portín, Amatlán de los Reyes, pero va a estar mayormente nublado con lluvias y tormentas eléctricas en la tarde y noche. No hay por ahora indicios para la formación de perturbaciones ciclónicas ni en el Atlántico ni en el Pacífico Oriental, pero tenemos el avance de estos sistemas de ondas del este que ya hay más en formación. Están en la parte oriental del Mar Caribe, todavía falta para que alcancen la península de Yucatán, pero por lo pronto, sobre todo a partir del día de mañana, ya en la tarde, noche y principalmente jueves y viernes, Estos van a traer un incremento en las precipitaciones, Daniela.
0: Maestro, gracias por esta información siempre completa y detallada. Para el transcurso de hoy martes, todavía es muy baja la probabilidad de lluvias, casi nula, nos menciona, pero hay que estar muy atentos, la gente que nos escucha en esta región centro del estado de Veracruz, porque para mañana miércoles la situación tiende a cambiar y ya hay mayor probabilidad de precipitaciones que se van a extender, entendemos, hacia el viernes y sábado.
3: Sí, efectivamente, hoy sí hay condición para algunas lluvias, ya por ahí de la tarde, no tan generalizadas en la zona de altas montañas. El día miércoles sí, más generalizadas, más abundantes, de carácter tempestuoso, porque ya para el día miércoles, pero también el jueves, el viernes, el sábado, ya tendríamos la secuela, la cauda de humedad que nos dejaría el paso de esta onda del este, y allí sí las precipitaciones, como les comentaba, serán más abundantes, más generales en la zona de altas montañas, aunque esto no quiere decir que la temperatura vaya a descender de manera significativa, al menos la temperatura diurna, porque seguiremos en ese periodo con valores termométricos que estarían alcanzando los 28, los 29 grados centígrados, Daniel.
0: Y es verdad, maestro, qué calor se ha sentido en esta ciudad de Córdoba, qué decir de algunos municipios como Cuitláhuac, Yanga, Paso del Macho, Atoyac, en donde en el transcurso de ayer lunes y esta mañana ya nos están reportando mucho bochorno.
3: Sí, pues estamos en pleno verano y además recuerden que lo que popularmente se conoce como canícula, que meteorológicamente se llama sequía de medio verano, sequía intraestival, ya está presente. Lo que es ese, estamos en uno de los extremos del amplio sistema de alta presión barométrica de la Bermuda Azores. Y por eso, pues los incendios forestales en Canadá, el calor en los Estados Unidos, sobre todo en su parte oriental y central, y evidentemente también en la República Mexicana. El bochorno es intenso tanto en lo que es la parte oriental como la parte occidental, y esto es por prácticamente todo el mes de agosto. Aquí la gran ventaja para regiones montañosas es que las precipitaciones de las tardes y comenzando las noches, pues propicia que las noches ya no sea tan calurosa, a diferencia de la costa, en donde el bochorno es en el día y el calor es intenso durante la noche, Daniela.
0: Maestro, la conocida como canícula o este fenómeno, ¿hasta cuándo se va a extender?
3: Bueno, generalmente el proceso dura 40 días. Ah. Ya lo comenzamos a finales de julio, es todo agosto, y va acabando por ahí del 2, 3 de septiembre, la llamada canícula, porque ya para en ese periodo el amplio sistema de alta presión atmosférica que ahora se vino a mover, a desplazar hacia el continente americano, ya en esa época del año, por razones de diferente calentamiento del continente y el océano, regresa a su lugar en donde generalmente está, y entonces empieza ya en septiembre a propiciar que nos vayan a empezar a llegar algunas líneas frontales, frentes fríos, hasta el Golfo de México, pero además recordemos que septiembre va a ser un mes lluvioso, y es cuando también se nos puede generar la formación de circulaciones ciclónicas en el Mar Caribe, y por qué no también en el Golfo de México, Daniela.
0: Maestro, gracias por la información, hay que aprovechar entonces este calorcito todavía, porque los pronósticos advierten lluvias intensas hacia los próximos meses, y qué decir de los frentes fríos que también ya muy puntual nos estará usted informando.
3: Sí, efectivamente, ya los frentes fríos, de hecho, el fin de semana uno de ellos alcanzó la parte sureste de los Estados Unidos, muy temprano para que esto ocurra, pero ya ocurrió, no alcanzó a tocar el Golfo de México, pero es un indicio de que ya están en formación, de hecho, los frentes fríos, por eso nunca deben enumerarse. En el planeta Tierra, el único país que enumera los frentes fríos se llama México, no hay ninguna razón porque frentes fríos siempre hay, de que no lleguen al Golfo de México en determinada época, pues es otra cosa, pero la formación de ellos siempre está, Daniela.
0: Gracias, maestro. Le deseamos un excelente día, excelente martes, muchísimo calor. Usted también cuídese mucho. Lo esperamos mañana miércoles con toda la información y el enlace a través de AM Noticias de las Altas Montañas.
3: Con todo gusto, que tengan un excelente martes, que estén bien, salud y éxito en todo lo que emprendan. Buenos días.
0: Muy buenos días y como siempre agradecemos la participación, el apoyo y la colaboración del maestro Isidro Cano Luna, porque el tiempo también es noticia. 8:14, antes de ir a la pausa, vamos a leer algunas de las denuncias ciudadanas que nos han llegado en el 271-259-0091. Reportan gran fuga de agua en la Colonia México, entre las calles 18 y 20. Ahí está el llamado para Hidrosistema de Córdoba. Buenos días, por medio de este mensaje reporto que en la calle 21 de mayo de la colonia Potrerillo, en Amatlán de los Reyes, hay un bache en la calle principal. Ya una persona se cayó, por eso es peligroso. Les pido por favor que reparen las autoridades lo antes posible este enorme bache en Potrerillo que corresponde al municipio de Amatlán de los Reyes. Buen día, para reportar por enésima ocasión que en la colonia Caracas, avenida 21, calle 9, siguen sin llevarse la basura. Estamos hablando de hojas, hierba, ramas. La basura está debidamente embolsada. Al menos que les des propinas a los del camión recolector, es como se están llevando la basura verde. ¿Qué está pasando con la basura verde en la ciudad de Córdoba? Nos dicen a través de AM Noticias de las Altas Montañas. Y también, nuevamente, problemas en los semáforos de la avenida 11 con calle 4 y también en la calle 2. No funcionan tampoco los de la calle 5. Nos están mencionando a través de AM Noticias de las Altas Montañas. Maneje con mucha precaución, de verdad, hay que respetar los límites de velocidad. Efectivamente, hay problemas en el sistema de semáforos en la ciudad de Córdoba. Esto debe ser motivo para extremar los límites al momento de velocidad, al momento de conducir, extremar precauciones para evitar situaciones, accidentes. Ya tendremos el enlace al volver con Rodrigo Trujillo, la información policiaca, y hablando precisamente de accidentes y de situaciones lamentables. Una persona perdió la vida esta mañana luego de ser atropellada por una unidad. Rodrigo Trujillo con los detalles al volver. Regresamos.
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0: 8:20, que no se le haga tarde, ya estamos de regreso en AM Noticias de las Altas Montañas. Saludo a Rodrigo Trujillo y la información policiaca.
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0: Rodrigo, vamos a comenzar con noticias verdaderamente lamentables, y es que durante las primeras horas de esta mañana de martes ya se reporta una situación de riesgo, pero sobre todo una situación relacionada con un accidente, esto en la avenida 2 calle 6, en donde una persona pierde la vida y se ve involucrado un autobús de pasaje.
2: ¿Qué tal, Dani? Muy buenos días. Te saludo a ti, a todos, escuchas a la gente que nos sigue en las redes sociales. Y efectivamente, hace unos minutos, alrededor de las 7:25 de la mañana, una persona, una mujer de aproximadamente 60, 65 años de edad, fue arrollada por un conductor de un autobús, el cual, pues lamentablemente, al ver lo sucedido, el conductor se dio a la fuga con toda la unidad, dejando a esta persona sin vida. Nosotros, cuando llegamos, Daniela, pues prácticamente esta persona pues ya no contó que signos vitales, llegó Cruz Roja, y fíjate que aquí los autobuses que subían sobre la avenida 2 con calle 6, muy lejos de haber parado el tráfico o haber parado lo que es la unidad, pues le pasaban casi rodeando. Si no hubiera sido por gente que se encontraba ahí abanderando, pues yo creo que hasta los autobuses le hubieran pasado encima a esta persona. Por eso, para ti, esta mañana se encuentra cerrada la circulación de la avenida 2 a la altura de la calle 4 para que tomen vías alternas, calle 6 a la altura de lo que es la avenida 1, para que también tomen vías alternas, Daniela, ya que sabemos que hay mucha gente que es la hora pico, que se va a trabajar. Y bueno, cuando pasó este accidente, nos estaban comentando, ahorita recibimos una llamada antes de tomar la aquí, que el autobús ya fue intervenido por elementos de tránsito y elementos de la policía municipal en la zona de San José. Ahorita nos vamos a dar la tarea de irnos en curso para ir a aquel punto y darles pormenores de qué autobús fue y de qué línea es, el cual sí se había dado la fuga. Tomen precauciones, Daniela, y pasando a otra información, les informo que no fue delgado una intensa movilización de cuerpos de auxilio. Se registró la mañana de ayer lunes en el sexto barrio de Rafael Delgado, luego de que un incendio consumiera la madera y diversos materiales almacenados en el garaje de una vivienda sin que se reportaran personas lesionadas. La emergencia fue reportada alrededor de las 8 de la mañana por vecinos de la calle San Isidro, quienes solicitaron el apoyo de las corporaciones al observar una densa columna de humo y las llamas que salían del área destinada como bodega. Al arribar al inmueble, elementos de Protección Civil Municipal y bomberos regionales de las Altas Montañas confirmaron que el fuego se encontraba en el interior del garaje, donde eran tres bordadas colinas, tablas y otros materiales de madera, lo que favoreció la rápida propagación de las llamas. De acuerdo con vecinos del lugar, los propietarios no se encontraban en la vivienda cuando inició el siniestro, por lo que no fue necesaria la evacuación de personas y tampoco se registraron lesionados intoxicados. En otra información, en Nogales, durante la tarde de ayer lunes, entre 18 y 22 toneladas de cemento cayeron de una de las plataformas que remolcaba un tractocamión doble remolque articulado sobre la autopista 150D Pueblo Orizaba, a la altura de la curva de La Laguna, en el municipio de Nogales, provocando el cierre parcial de la circulación en ambos sentidos y copiosos daños materiales. El incidente ocurrió en el kilómetro 263 del tramo Ciudad Mendoza-Huilopan, donde la carga quedó esparcida sobre la carpeta asfáltica, bloqueando los carriles de alta velocidad con dirección al Valle de México y hacia el puerto de Veracruz, lo que ocasionó largas filas de vehículos. Por otro lado, en el cruce de la avenida 7 con calle 1 de la colonia Centro, se registró un accidente que dejó como consecuencia tráfico lento sobre la avenida y daños materiales de consecuencia. El percance que originó el tráfico se debió a que el conductor de un vehículo Nissan Versa de color vino pretendía incorporarse a la avenida con preferencia procedente de calle, y al llegar a dicho cruce impactó en ángulo a un vehículo Volkswagen en modalidad de taxi marcado con el número económico CO320. O hasta la llegada del propietario del taxi, el cual dialogó con el conductor del vehículo Versa, y tras varios minutos de diálogo, ambas unidades se retiraron del lugar para evitar la intervención de tránsito y así liberar la circulación vehicular. Por último, Dani, en Córdoba, un camión tipo Rabón de una paquetería fue embestido por un tren de carga durante la tarde de ayer lunes, cuando intentaba cruzar las vías férreas que se encuentran sobre el boulevard de Mayo, a la altura de la provincia de Buenavista, dejando como saldo un operador policontenido, con tres daños materiales y una fuerte afectación a la circulación. habitación titular, además de daños a un inmueble particular. De acuerdo con los primeros reportes, la unidad de carga provenía del municipio de Amatlán de los Reyes con dirección al bulevar Córdoba Peñuela y al llegar a la avenida Vicente Guerrero fue impactada por el convoy ferroviario que se desplazaba con rumbo al puerto de Veracruz debido a que en su momento intentó ganarle el paso. Tras la colisión, el camión fue arrastrado y proyectado contra un inmueble particular acondicionado como restaurante, ocasionando daños estructurales en la fachada de este establecimiento. Tras el fuerte impacto, el conductor del camión resultó policontundido, por lo que fue atendido en el lugar por paramédicos de la Cruz Roja, quienes le brindaron los primeros auxilios y valoraron su estado de salud, aunque no fue necesario el traslado a un hospital. El obligó el cierre total de la 5 de mayo, generando importantes sectoriales en la zona. Elementos de seguridad y cuerpos de emergencia coordinaron el área para realizar las labores de auxilio, retirar la unidad siniestrada y garantizar la seguridad del automovilista cita de en dicho accidente, el cual se registró en zona federal, fue necesaria la presencia del personal de la Guardia Nacional, quienes fueron los encargados de llevar a cabo las diligencias pertinentes y formar el parte de la Fiscalía General de la República, el cual será el encargado de deslindar responsabilidades. Pues aquí la tripulación fue liberada aproximadamente entre las 11:00 y 11:30 de la noche. Informó para el Noticias de las Altas Montañas, Rodrigo Trujillo, el CI.
0: Gracias, Rodrigo, gracias por la información. Lamentable lo ocurrido esta mañana ahí en la avenida 2, calle 6. Una persona pierde la vida. Luego, también hay que decirlo, a veces de la irresponsabilidad de muchos operadores, en este caso, un conductor de autobús, el involucrado. Gracias, Rodrigo, por la información. Y bueno, también ya trasciende algunas señas particulares de esta persona, de esta señora, para que pudiera ser identificada por los familiares, tomando en cuenta que no lleva ninguna identificación.
2: La persona, mujer que falleció, Daniela, lleva una blusa color roja, pantalón azul marino, zapatos negros, llevaba una bolsa ecológica con utensilios de cocina, hasta ahorita está sin identificar. Esperemos que en la transmisión que hicimos la gente pues ahora sí que se dé una vuelta y ver si no es un familiar. Esperemos que no. Y ya está pronta la identificación oficial.
0: Gracias, Rodrigo.
2: Gracias, Daniela. Muy bueno. Excelente parte de todos.
0: Sigan a Rodrigo Trujillo también a través de las redes sociales oficiales de AM Noticias Digital de las Altas Montañas. Ahí nos comparte las informaciones, o en este caso las transmisiones, completamente en vivo desde el lugar de los hechos. 8:28 y tenemos ya algunas personas que se han inscrito y que son obviamente ganadores de esta promoción que nos hizo el alcalde de Córdoba, Manuel Alonso Cerezo, en relación al medio maratón Tratados de Córdoba. La inscripción gratuita para los amigos de AM Noticias de las Altas Montañas. Ya hay algunos ganadores y nos dicen María Cristina Galán Carreón, David Huerta García, Leonardo Andrade, también Alberto, Luis Alberto Pérez, Julieta Sevilla Galán, y tenemos otros nombres por acá. Enrique Javier Galán Carreón, le decía, Citlali Torres Galán. Ellos nos han llamado, se han comunicado a través del 271-259-0091 para participar en este maratón de 5, 10 y 21 kilómetros que organiza el Ayuntamiento de Córdoba a través de la Jefatura de Deporte, que se estará, le decíamos, realizando el próximo 16 de agosto en el marco de las actividades por los Tratados de Córdoba. El tema del deporte se impulsa y a través de AM Noticias de las Altas Montañas, que también somos parte de los patrocinadores a través de las frecuencias de EXA y de La Mejor, se impulsa el deporte, el medio maratón. Ya hay ganadores, todavía hay algunos espacios, tenemos algunos, creo que nos quedan algunos cuantos, fueron 10 participantes a los que se les va a entregar este premio o la inscripción gratuita, hay que decirlo, a través de AM Noticias 271-259-0091. Si usted desea participar en el medio maratón, las inscripciones gratuitas gracias al alcalde solo son 10. Regresamos.
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0: Tenemos a continuación la opinión de Manuel Libreros.
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3: Hola, Dani, ¿cómo estás? Muy buenos días a ti y a todo el auditorio de AM Noticias, que como cada martes nos escuchan en este espacio en el que tratamos de hablar un poquito de diversas cuestiones económicas que están pasando en nuestro país, cuestiones también financieras en cuestiones personales. Las últimas dos semanas, si recordarán bien, hemos platicado un poco de las tarjetas de crédito, de los tipos de crédito que hay, de los créditos hipotecarios, de los créditos de los carros, que son donde dejas un bien o un algo en garantía, y que esa es una situación que se vuelve complicada. Pero, y afortunadamente, habrá que decirle, hemos tenido muy buena participación de la gente. La gente nos ha escrito, y lo cual agradecemos, porque así también, como lo hemos venido platicando, Dani, la idea es hablar de temas económicos, pero también temas económicos que sean de interés y que la gente entienda o sepa que son del agrado de cada uno de ellos, y saber cómo les pueden funcionar ciertos ahorros o ciertos tips en beneficio.
0: Aplicarlos, claro.
3: Aplicarlos para su tema. Pero en esta ocasión me gustaría hablar de un tema que va un poquito aparte y se llama el tema de la deuda pública en México. ¿Sabes de cuánto es la deuda pública, compañeros, amigos, Roberto, Dani? ¿Saben cuánto es la deuda pública? Porque la semana pasada, para ser exactos, el viernes salió el último reporte por parte de la Secretaría de Hacienda y Crédito Público. Como les he venido diciendo desde que tengo la oportunidad de estar los martes con ustedes, no son datos de Manuel, son datos que siempre se sacan de los informes de la Secretaría de Hacienda, de la Secretaría de Economía, de la misma Secretaría de Turismo. Pero tú sabes, Daniel, en este caso, ¿sabes de cuánto asciende la deuda en México?
0: ¿Millones? No.
3: ¿Cuánto? ¿8 millones?
4: 8 billones.
3: Ok, ¿tú, Dani?
0: 19 billones de pesos.
3: 20 billones.
0: Ya llegamos a los 20.
3: 20 billones de pesos. Es un dato alarmante, por decirlo de alguna manera, porque sí hay que comentarlo. Porque tan solo en el año 2018, que fue cuando llegó al... Y a ver, y no lo hacemos porque mucha gente va a pensar que,

0: al 2026, que han pasado 8 años, ¿estás de acuerdo? En 8 años, la deuda externa de nuestro país ha aumentado en 12 billones de pesos. ¿Por qué aumenta? Bueno, tiene muchos factores, pero vamos rápidamente primero. ¿Qué fue lo que la semana pasada, les vuelvo a repetir, el titular de la Secretaría de Hacienda y Crédito Público reveló que la deuda pública en nuestro país llega a los 20 billones de pesos y esto se da por primera vez en la historia. Con esta deuda, esta deuda del país representa el 54.8% del Producto Interno Bruto Anual del país, que es una cantidad bastante grande, pero el secretario de Hacienda, Dani, amigos, asegura que aunque es una cantidad muy grande de dinero, el estar en el 54.8% del PIB todavía es una deuda manejable porque podría ser deuda manejable hasta llegar al 60%, que a partir del 60% la deuda se vuelve muy problemática porque casi casi estarías teniendo que empeñar, por llamarlo así, los ingresos del PIB de nuestro país los tendrías que estar empeñando para poder estar pagando intereses y todo eso que como lo hemos dicho, así como a nosotros, a Roberto, a Daniela, le cobran un interés por tener una tarjeta de crédito, por utilizar la tarjeta de crédito, pues obviamente los bancos que le prestan dinero a nuestro país están cobrando un interés por el tema de los rendimientos y todo, y esto es lo que se tiene que estar pagando mes con mes, intereses, más aparte abono a capital y todas estas cuestiones. Pero lo que no mencionó el secretario de Hacienda, primero, hay que comentarlo, México en este 54.8% está por debajo del promedio de América Latina. El promedio de América Latina de cuánto debe de en deuda es del 56.5%. O sea, México está en 1.7 abajo de esta situación de América Latina. Pero aquí viene el dato interesante, porque siempre es importante estar checando todos los datos, porque hay unos datos que nos hablan o son más reveladores que otros. Aunque el gobierno diga que son 54.8% y que nosotros tenemos para deuda manejable del 60%, ¿sabes qué es lo que no comentó Daniela? Que el 60% es manejable es para países de primer mundo. ¿Qué quiere decir que a países de primer mundo? Países que tienen una recaudación mucho en porcentajes. No significa que por ejemplo, que Dinamarca, que es un país muchísimo más pequeño que México, recaude más dinero que México. No, México recauda más. Pero ¿cuál es la diferencia? Que el porcentaje de recaudación en Dinamarca es mayor que el porcentaje de recaudación en México. Entonces, en cuestiones de eficientización, son más eficientes en Dinamarca que en México para estas cuestiones. ¿Y qué pasa? Cuando tú tienes estos momentos, pues ahí es donde te dicen que los niveles de deuda pudieran ser mayores al 60%, pero México no está a esos niveles. México está a un nivel, a comparación de estos países, que pudieran, lo que dice las estadísticas anuales es de que México debería tener una deuda sobre el 45 al 48%, o sea, está por encima de lo que dicen que es manejable. Volvemos a lo mismo, aquí es disparidad de documentación o disparidad de números, porque mientras el gobierno pudiera decir que está bien, habrá otras personas que digan que no está bien por ciertas cuestiones, pero volvemos, aquí cada quien va a manejar los datos conforme mayor le convenga, porque mientras a unos van a decir que no, México está mal, el gobierno saldrá a decir que es manejable. Y es normal y entendamos eso, pero aquí más allá de que es normal o no es normal, hay que tener mucho cuidado porque sí estamos elevando, porque a este problema del aumento en la deuda, habrá que decirlo que también analistas, aunque hace rato mencionaste en las 8 columnas que se habían hecho los analistas que México iba tener un mayor crecimiento económico.
1: Para lo que resta de 2026.
0: Que va a llegar al 1.6, pero también dicen que también la inflación se va a quedar en el 4.5, o sea, el crecimiento no va a igualar la inflación, pero también estos mismos analistas, lo que no comentan ahí, es de que Se habla de

0: que México, sin el tratado comercial entre México, Estados Unidos y Canadá, el famoso T-MEC, México no va a crecer por más, por arriba del 1.8% anual, y va a tener una inflación por encima del 4%. O sea, se quiere decir que estaríamos perdiendo cierta cantidad de dinero. Entonces, creo que es importante estar al pendiente de estos números. Y rápido, ¿por qué la deuda está creciendo? Lo hemos venido platicando desde el año pasado, lo hemos venido platicando también contigo, Dan, en la cuestión de que ¿por qué la deuda está creciendo? Simple y sencillamente porque los gastos del gobierno, los gastos gubernamentales son muy, muy altos. Tan solo en este 2026, el presupuesto que se tiene de gasto del gobierno federal es de 9 billones de pesos y los ingresos, por mucho, están pensados que pueden llegar a 7.500 billones de pesos. Entonces, esos 1.500, ¿dónde van a salir? Así pues es. De un préstamo.
1: Y
0: hay otra cosa, que también es, se tenía presupuestado 7 billones y medio, pero también ahí en el Excelsior también hay una declaración en la cual dicen que los ingresos de ISR no fueron los esperados, porque han tenido problemas en cuestiones de las diferentes empresas, las de empresas de manufactura en el tema automotriz, y obviamente esta situación pues no han podido llegar de la misma manera porque se han perdido empleos, las empresas no han estado invirtiendo la misma cantidad de dinero, y si no están invirtiendo no hay empleos. Acuérdense que el ISR se le cobra a los trabajadores, no se le cobra a los, se le cobra directamente al trabajador. Sí, entonces no, el ISR, si hay menos trabajadores pues hay menos ingresos del ISR. Y tan solo se habla de que también el IMSS mencionó que el último mes se perdieron 200.000 empleos relacionados con el T-MEC. Y con eso me gustaría terminar mi participación de esta semana, Dani.
1: Gracias, Manuel. Gracias por la opinión de este martes. Sin duda, subrayar el tema de la deuda pública, cómo se impacta, obviamente, a los mexicanos, a los ciudadanos a pie, en la creación de empleos, también en el costo que impacta en algunos otros servicios. Y la deuda pública es precisamente cuando, lo que mencionas, el gobierno gasta más de lo que ingresa.
0: Sí, es el famoso déficit fiscal, es un déficit fiscal que han venido arrasando desde hace muchos años el gobierno. No digo que sea nada más la presidenta Sheinbaum, no digo que solamente fue el presidente López Obrador, también fue el presidente Calderón, el presidente Peña Nieto. La diferencia que tenían en ese momento es que el porcentaje con el que estaban solicitando de deuda no era tan grande. ¿Y por qué no era tan grande? Sino porque aquí ahorita el gobierno tiene ya muchos pasivos, o sea, o mucho gasto que hacer, lo volvemos a comentar. Tan solo de pensiones o de estos apoyos que tiene el gobierno, de los programas sociales, es 1 billón de pesos. 1 billón de pesos es lo que gasta el gobierno de México para el tema de apoyos. No con esto quiero decir que se tienen que acabar o se tienen que quitar. No, pero lo que sí hay que buscar es que los otros 7 billones de pesos o los otros 8 billones de pesos es ver en qué se están gastando. Recordemos que una gran parte va para el tema va para el tema de los estados, va para el tema de obra pública, para financiar a las diferentes secretarías de estado, también lo que se financia la Cámara de Diputados, el Congreso, las Cámaras de Senadores, todo el tema del 1.5 millones de personas que trabajan en el gobierno. Entonces ahí es donde ha habido falta una eficientización del presupuesto para que con eso se esté pidiendo menos, porque actualmente es 1.5, de 1.5 a 2 billones de pesos lo que se está pidiendo prestado año con año, y eso pues ahorita estamos en 20, pero si seguimos en esta cuestión, el próximo año a estas fechas volveríamos a tener esta plática y estaremos hablando de que ya no son 20, faltaríamos a 22.
2: Quedan cuatro años.
0: Más allá de los años, es que año con año lo que se ha venido tratando es de que tiene que bajar el déficit fiscal. Lo ideal, como en todos. Dani, tú ganas 10 pesos, ¿cuánto tienes? Si tú ganas 10 pesos, ¿cuánto te tienes que gastar?
1: Así es.
0: ¿Cuánto obviamente tienes que gastar? Si tú ganas 10 pesos.
1: No, ¿cuánto? Rebasar por lo menos esos 10 pesos, 10 pesos, no endeudarte. Okay.
0: ¿Qué es lo que hace el gobierno? Ellos reciben 7 pesos y se gastan 9. Entonces, eso es lo que ha venido pasando, y hay que venir reduciendo ese déficit fiscal, que es lo que marcan todos los gobiernos, y para venir llegar a cero, pero es algo complicado, porque sí es complicado, pero sí hay que buscar hacerlo y hay que bajarlo.
1: Y que repercuten en obras, servicios, acciones, salud, educación.
0: Todo.
1: Y demás recortes presupuestales que vemos año con año se están aplicando a diferentes dependencias, específicamente en el tema de educación y en el tema de salud, han sido los más golpeados durante los últimos años.
0: Sí,
1: gracias, perfecto. Manuel.
0: No, gracias a ti, Dani.
1: Vamos a la pausa comercial, regresamos con más información. Si me permite, son las 8:47. Al volver le voy a dar la información respecto a la participación para el medio maratón y quiénes fueron los ganadores.
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0: Estamos de regreso en AM Noticias de las Altas Montañas, 8:51. Ya se ocuparon, nos dicen, las 10 inscripciones al medio maratón Tratados de Córdoba, que se estará realizando el próximo 16 de agosto, obviamente en esta ciudad de los 30 caballeros. Y es que fue precisamente el alcalde Manuel Alonso Cerezo quien regala estas inscripciones. Y aquellas personas, voy a dar lectura rápidamente a los ganadores, tienen que venir a las instalaciones de AM Noticias de las Altas Montañas para hacer complemento de lo que es su información para que esta sea enviada al área de deporte del Ayuntamiento de Córdoba y reciban todo lo que corresponde a su inscripción oficial, desde el número, el chip y demás. Rápidamente tenemos los nombres: Alejandro Jiménez Sandoval, Julieta Sevilla, Luis Alberto Pérez, Leonardo Andrade, Citlali Torres, Enrique Javier Galán, David Huerta García, María Cristina Carreón y Brian Vera Ruiz son los ganadores de estas participaciones, de estas inscripciones gratuitas a través de AM Noticias de las Altas Montañas. Les reiteramos, tienen que venir con su identificación oficial a complementar la información. 8:52 y tenemos la información del tipo de cambio.
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0: 26 el dólar a la compra en 16.27, a la venta en 17.77, el euro 19.61 a la compra y a la venta en 20.41. La información directamente desde los deportes, nos vamos con espectáculos. Son los espectáculos con Dafne Jácome.
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3: Daniela, buenos días. Hoy en los espectáculos te cuento que Katy Cardona confirmó que su relación con Naim Darrechi llegó a su fin. La influencer compartió un mensaje en sus historias de Instagram donde agradeció el apoyo que recibió durante su noviazgo y aseguró que ahora comienza una nueva etapa. En el comunicado escribió: "Quiero compartirles que nuestra relación ha llegado a su fin, pero lo hacemos desde el respeto, el cariño y agradecimiento por todo lo vivido. Hoy comienza una nueva etapa con esperanza". Aunque el mensaje fue cordial, también comenzaron a viralizarse fragmentos de una transmisión en vivo en la que Katy explicó el desgaste que vivió durante la relación. "Tantas faltas de respeto, tanto maltrato verbal. Lo siento, pero no puedo más con eso", expresó. Además, aseguró que sentía que estaba dejando de ser ella misma y que había luchado por una relación más de lo que muchas personas imaginaban. Por otra parte, te cuento que la tensión comenzó a sentirse en la Casa de los Famosos México luego de que Gemma contara el incómodo momento que vivió con Janet García tras su regreso a la casa después de salvarse de la eliminación. La influencer explicó que su única intención era hacerla sentir mejor porque la veía molesta por algunos comentarios que se hicieron durante la gala. Incluso le aclaró que ella nunca habló mal de ella. "Lo único que yo quería era hacerla sentir mejor porque vi que estaba enojado por lo que habían dicho. Le dije, yo no dije eso de ti. Lo único que dije fue que no me dijeras la palabra. Y me respondió, no estoy hablando contigo, pues que se vaya a volar. Me lo dijo como villana de telenovela", relató. Mientras Gemma contaba lo sucedido, Flor aseguró que a ella también la había ignorado, aunque Cynthia Clitbo les pidió no clavarse con el tema para evitar que el conflicto siguiera creciendo. Por otra parte, te cuento que Masad Al-Tamimi protagonizó un momento que llamó la atención dentro de la casa, luego de admitir que Andrea Legarreta le parece una mujer muy atractiva. Todo comenzó cuando Cynthia Clitbo le recordó que durante una entrevista había dicho que la conductora le gustaba. Masad sonrió y confirmó sin rodeos: "Sí, me gusta esa chica, la verdad". Sin embargo, Cynthia le explicó que Andrea mantiene una relación sentimental. Lejos de desanimarse, el empresario volteó a la cámara y respondió con humor: "Tiene novio, está ocupada, pero cuando termines con él, yo aquí". El comentario provocó risas entre los habitantes y rápidamente comenzó a generar reacciones entre los seguidores del reality. Hasta aquí con los espectáculos, informó para AM Noticias, Dafne Jácome.
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4: Muchas gracias, Daniela. Esto es lo más relevante en los deportes. México consigue medalla en básquetbol tras 36 años en Centroamericanos. La selección mexicana de baloncesto femenil vuelve a subir al podio de los Juegos Centroamericanos y del Caribe con una histórica medalla de plata, algo que no sucedía desde 1990, un logro que quedará para la historia. Una completa locura está siendo Santo Domingo 2026. Celia Pulido se acaba de convertir en la atleta mexicana con más medallas en una misma edición de los Juegos Centroamericanos y del Caribe. La mexicana consiguió colgarse 11 medallas, 8 de oro y una de plata, además 2 de bronce, y por si esto fuera poco, también rompió 3 récords centroamericanos. Oro en relevo de 4 por 200 metros libres, oro en 100 metros libres, oro en relevo 4 por 100 metros libres femenil, oro en 50 metros dorso, oro en relevo 4 por 100 metros combinado mixtos, oro en 100 metros dorso, oro en relevo 4 por 100 metros libres mixto, oro en relevo 4 por 100 metros combinado femenil. Plata en 50 metros libres, además de bronce en 50 metros mariposa y bronce en 200 metros dorso. Mateo Chávez arranca temporada con título en Europa. El futbolista mexicano Mateo Chávez fue titular y jugó 71 minutos en el partido por la Supercopa de los Países Bajos entre el PSV y el AZ Alkmaar. El equipo del seleccionado nacional goleó 4-0 a los granjeros y levantó el Johan Cruyff para arrancar la temporada 2026-2027 con un título. Con abrazo al cielo para AM Noticias, Francisco Navarro.

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1: Y es así como concluimos AM Noticias de las Altas Montañas, la emisión de este martes 4 de agosto. Yo soy Daniela García Guerrero y agradezco infinitamente su preferencia. Encabezados por Manuel Libraros en la dirección general, Roberto Telles en la jefatura de información y todo el equipo que hace posible AM Noticias de las Altas Montañas, lo esperamos mañana miércoles en punto de las 7 de la mañana a través de las frecuencias de EXA, la mejor, o bien en Globo FM. Gracias a Grace, a Ingrid, a Potter y a todos los que están con nosotros, también a Liz Gómez ahí en producción. Le deseamos un excelente martes.

Cuando le fallas a quien te dio su confianza, es posible que te perdonen, pero no puedes exigir que todo sea como antes, ya que de por medio habrá un proceso de sanación que termina transformando a las personas. La soga que se rompe se puede amarrar, pero serán dos pedazos diferentes para siempre.

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9:04, ya a las 9:04, estamos completamente al aire a través de XFM 91.3, así que si por ahí nos están llamando a cabina, recuerden que aquí estamos completamente al aire. Ya estamos de regreso con más música a través del 91.3 en tu estación favorita. Soy Grace Durán y me da mucho gusto acompañarte a partir de ahora. Ahora sí, hasta las 12 del mediodía nos vamos seguidito con buena música. Tenemos martes de balada romántica, martes de tips, muchas cosas tenemos el día de hoy y a mí me da mucho gusto acompañarte, soy tu servidora, estaré contigo acompañándote durante tu mañana. En este momento repórtate al 271-121-8225, 271-121-8225, espero que pidas tu rolita, que mandes mensaje porque yo ya estoy lista para pasar una mañana súper mega increíble con ustedes. Si tú me escuchas ya en este momento en la oficina, vas en el auto o estás en casa tomando café, apurándote para hacer tus actividades, repórtate ahora mismo, yo ya voy a empezar a pasar lista, quiero ver quiénes ya andan por ahí. 271-121-8225. Yo aquí, mira, pendiente de quién ya se reporta. Quienes nos escuchan por ahí en Peñuela, en Yanga, en Cuitláhuac. Si te encuentras escuchándonos aquí en Córdoba, en Fortín, en Orizaba, en Ciudad Mendoza, Ixtaxoquitlán, repórtate conmigo. Yo ya voy a pasar lista y quien no, yo voy a decir, ah, no están escuchando. Me voy a sentir, andan por ahí perdidos en otra frecuencia o qué onda. Quédate conmigo, vamos a empezar, por supuesto, con buena música a través del 91.3. Ya lo sabes, le ponemos mucho, mucho ritmo a tu mañana. Así que vámonos con buena música, Danny Ocean. Esto es Crayola, en todas partes, ponte Exa.

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2: Les manda un saludo muy especial su amigo y servidor Melodía, esperando que sea de su agrado esta canción titulada Confesión, ya que fue hecha con mucho cariño. Saludos y bendiciones.
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0: 9:43, estuvimos escuchando Blonde Hammer Fun de Angel Blue. Continuamos con más música para ti a través de XFM 91.3. ¿Qué tal? ¿Cómo va tu mañana? 25 grados nos marca en este momento los grados aquí en la ciudad de los 30 caballeros. Va a ser calorcito hoy, prepárate. Prepárate, mi amor, porque nos espera otro calor como el de ayer. ¡Qué fuerte estuvo! Y en la tarde ni se diga. Pero ¿sabes qué es lo único padre de cuando llueve, de cuando se viene así un verdadero aguacero? Es que la neta en la tarde refresca. Pero ayer de plano, yo veía que la gente andaba por ahí en la tarde noche afuera de sus casas sentados, disfrutando de un refresquito, estando ahí con su familia platicando. Y la verdad es que sí, sí se antojaba porque el calor estuvo bastante fuerte. Y luego si tu casa está así como que mira, frente al sol, me identifico porque a nuestra casa así como que le pega todo el sol y ya valió. Entonces, sí, es entendible que hace mucho calor por las tardes en casa, como que se guarda todo el calorcito y ahí está uno sufriendo. Pero pues bueno, no hay nada que algo refrescante no nos quite este calor y por supuesto también la actitud es lo que importa. Son las 9:44 y ustedes me van a acompañar rápidamente un corte comercial y regresamos porque esto apenas comienza. Estoy contigo hasta las 12:00 p.m. Estás en tu estación favorita, no le cambies y en todas partes, ponte Exa.
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0: Oigan, siempre lo he dicho en este espacio, las grandes cosas en la vida nunca se hacen a solas. Cuando nos unimos, nos va mejor a todos. Por eso les quiero lanzar una pregunta para que me respondan en el WhatsApp del programa. ¿Cuál creen que sea el mayor problema de nuestra comunidad que resolveríamos facilito si de verdad nos pusiéramos de acuerdo entre todos? O piénsalo al revés. ¿Cuándo fue la última vez que viste a vecinos, jóvenes y empresas unirse aquí en la región por una buena causa sin pedir nada a cambio? Y se los pregunto porque me enteré de un movimiento que me late muchísimo y que está haciendo las cosas bien. Se llama Jalamos Juntos Altas Montañas. Es una iniciativa 100% social y ciudadana, de esas que hacen falta. Cero rollos políticos, cero fines de lucro. Es literal empresas, fundaciones y jóvenes jalando parejo para que las cosas buenas pasen en nuestra zona. Si quieren ver un cambio y sumarse, es facilísimo. Búsquenlos ahorita mismo en redes sociales, están como @jalamosjuntos. Ve y dale follow, mándale un mensaje directo, pero en serio, tienes que escribirles porque yo te aseguro que te vas a llevar una muy buena sorpresa con lo que están armando. Al final del día, unidos somos más. Y un aplauso enorme por ponerse la camiseta y respaldar este movimiento.

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3: Son las 9:49 en este momento. Las 9:49 marca el reloj de Exa FM 91.3. Vámonos con Danny Ocean y Zion y Lennox. Este tema es Brisa. 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

0: 3 minutos y las 10 de la mañana. Vamos a darle lectura. Dice por acá: hola, muy buenos días. Saludos a la terminación. A Pepe y a Emer que nos están escuchando por ahí. Saluditos para ustedes. Por acá nos dicen: hola Grace, ¿cómo estás? Saludos desde el trabajo. Aquí andamos con este tremendo calor. Ya sé, desde temprano se sentía que iba a ser tremendo calor hoy. Te saluda Tabo Gus. Un abrazo a tu fiel radioescucha del 91.3 Cabina Naranja. Gracias, precioso. Muchas gracias. Te mandamos un beso y un abrazo y que tengas una excelente jornada laboral. Por acá nos dice: hola, muy buenos días, mi hermosa Grace. ¿Cómo estás? Espero que te encuentres bien. Me puedes, pero no me dijiste qué te pongo, amigo. Dice aquí tu amigo Antonio de Naranjal pasando a saludarte y reportándome contigo. Ok, ahora sí, ¿me puedes poner una canción de Girasoles de Rosalén, por favor? Saludos. ¿Esa cuál es? Ah, caray, esa sí no la conozco. Vamos a ver cuál es y si entra dentro de la programación, con mucho gusto, amigo Antonio. Saluditos allá en Naranjal. Cuéntanos qué tal está el calor en Naranjal. Yo digo que un poquito más, ¿no? ¿Será que igual? Cuéntanos por ahí. Manda mensaje así como ellos al 271-121-8225. Ellos ya tienen palomita verde ya, de que ya pasé lista, que están en sintonía. ¿Quiénes de ustedes también están por allá acompañándonos? Házmelo saber. Nos puedes compartir un mensaje, una nota de voz, o si quieres mandar una imagen, puedes hacerlo. Tómale una foto a tu radio y yo quiero ver que esté en la frecuencia del 91.3. Va, así andamos pasando lista el día de hoy. Hoy es martes de balada romántica. Comenzamos en unos minutos, así que ve pensando tu balada romántica que vas a querer el día de hoy. Nos vamos a un corte comercial. Mientras, piensa qué canción, qué rolita te hace sentir así, vivo, enamorado, enamorada, o simplemente te gusta, te parece muy romántica. Pídela al 271-121-8225. Dice por acá: mucho calor, ya te vas al río. ¡Órale! Invita, ¿por qué no invitas al río, Antonio? Sí, qué padre. De que haga calor y, ¿sabes qué? Al río, vámonos. Dice por acá: hola, por favor, le pueden mandar un saludo por la radio a la familia Cortés Arreola de parte de Ivette Angelina Cortés Arreola, que los escuchamos vía internet en Estado de México. Gracias. Saludos desde Catepec, Estado de México, hasta nuestro estado. Aquí en Veracruz, ¿cómo no? Aquí en Córdoba, Veracruz. Claro que sí, hermosa. Pues saludos a la hermosa familia Cortés Arreola de Ivette Evangelina, que nos está escuchando allá en Ecatepec, Estado de México, por vía internet. Muy bien, tú muy bien. Tú sabes lo que es bueno. Les mando un abrazo, un besote a toda la familia Cortés Arreola. Gracias por estar en sintonía. Vámonos, un corte comercial. Sigo esperando mensajes, por favor, porque yo ando pasando lista. Corte comercial y regresamos martes de baladas románticas.
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2: Raúl González Martínez, alcalde de Ixhuatlán del Sureste, y Bertín Bravo Montero, de Úrsulo Galván, podrían convertirse en los primeros ediles veracruzanos en ser desaforados por el actual Congreso de Veracruz. Esto luego de que la Comisión Permanente Instructora dio lugar al proceso de desafuero de ambos alcaldes emanados del partido Movimiento Ciudadano. Aunque su proceso de desafuero está siendo demasiado cuestionado, toda vez que pudiera darse como una persecución política al ser representantes de partidos opositores al que se encuentra en el poder. Obviamente, las autoridades competentes deberán investigar a fondo cada uno de los señalamientos que los ediles tienen en su contra y, de ser encontrados culpables, aplicarles la ley. Lo curioso es que en la lista de alcaldes señalados de diversos presuntos delitos hay de todos los colores políticos. La única diferencia es que el Congreso de Veracruz, integrado en su mayoría por diputados emanados de Morena, se ha enfocado en agilizar el proceso de desafuero de quienes no forman parte de su movimiento. Es de destacar que hasta el senador Manuel Huerta Ladrón ha pedido al Congreso mesura e imparcialidad en cada proceso contra alcaldes, pues más allá del partido del que provengan, lo más importante es hacer justicia y aplicar la ley de manera pareja y sin distingo partidista.
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10 de la mañana con 9 minutos, ya las 10 con 9 minutos. Dice por acá, buenos días, preciosa, excelente inicio de semana. Te pido una rolita, Carita de Buena de Efecto Pasillo. Claro que sí, bebé, ¿qué género es? Vamos a buscarla, vamos a ver si entra dentro de la programación de Balada Romántica el día de hoy. Con mucho gusto, saluditos para ti, mi hermoso amigo precioso, el consentido de XFM 91.3. Que tengas un excelente día. Pues continúen reportándose al 271-121-8225. Ahí estuvimos escuchando una rola, de verdad, a un ícono, a una ícono del pop, a Belanova, este grupo que todos amamos, que todos nos encantan sus canciones, y Baila Mi Corazón es de las canciones, pues, favoritas de nosotros, así que, dice, sí, entra en la programación, dice tu tío, vamos a ver si es verdad que entra, ahorita en un momento la ponemos, ¿vale? Pues ahí estuvimos ya arrancando con este martes de balada romántica, la balada que tú quieras, bebé, de verdad. Así tú digas, ¿sabes qué? Soy bien cursi, no importa, de eso se trata. Pura balada romántica 2000era el día de hoy, así que tú no te preocupes, aquí te consentimos. Recuerda 271-121-8225, 271-121-8225. Así que vámonos con más, ¿qué te parece? Y hay una rolita por ahí que me pidieron, de hecho, hace rato, pero no, todavía no estábamos en este momento así romanticón, pero vamos a ponerla porque la verdad es que ya no los habían pedido. Este tema es de Alejandro Sanz con Marc Anthony, es Deja Que Te Bestie. Son las 10:10 en todas partes, ponte Exa.

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0: 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Una música, buple, vámonos aquí.
1: Pues nos vamos.
0: Adiós.
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3: Ahí estuvimos escuchando Mon Amour porque nos pidieron este remix romántico un poquito. Sí, no nos fuimos tan atrás a los 2000, pero es una buena elección, es una buena canción. 271-121-8225, 271-121-8225, repórtate porque tenemos las mejores rolitas para ti. Recordando estas épocas tan bonitas, digo, no necesariamente te debe de recordar a un amor, simplemente pues una canción que te guste, que a lo mejor te recuerde alguna época de tu vida, de la secundaria, de la prepa, no sé, a lo mejor tu mamá escuchaba mucho esta canción cuando tú estabas pequeño. De eso se trata, de recordar los buenos tiempos, de recordar experiencias, vivencias con canciones. Es lo que tiene la música. Te transporta de verdad que a lugares bien bonitos. Vámonos con Paty Cantú. Esto es Suerte. 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
5: Desde la mañana con 33 minutos y uff con esta rola. Digo, Pablo Alborán nunca puede faltar en un martes de balada romántica. Esto es solamente tú y seguramente esta rolita tú la cantas con todo el corazón y profundamente. Porque Pablo Alborán tiene una voz increíble que te da tranquilidad y además canciones muy románticas para escuchar en este martes.

10:42 y estuvimos escuchando una tremenda joya, una canción. Es una de las canciones más personales y queridas de nuestra querida Shakira. Fue escrita... Te voy a contar algo súper curioso que a lo mejor ya lo habías escuchado en la tele o por ahí luego en las redes sociales han subido como que un poco de la historia de esta canción. Pues para empezar, Shakira escribió esta canción cuando ella tenía solo 17 años. Se incluyó en un álbum que fue Pies Descalzos, que se publicó en 1995. Te acordarás de las canciones de este álbum. Y en 1997 se lanzó como sencillo y pues con el tiempo se convirtió en uno de los mayores clásicos de su carrera. Y es que la historia detrás de esta gran canción nace justamente de su primer gran amor.

0: amor adolescente. Una relación que vivió pues con un chavo en ese entonces, Oscar Ulloa, un joven empresario colombiano. Y pues cuando la relación terminó, Shakira transformó pues digamos ese dolor de la ruptura en una canción que habla justamente con mucha honestidad sobre todo lo que aprendió pues gracias a esa persona. De hecho, ella misma ha contado en conciertos que escribió antología al finalizar pues una etapa en la que vivió momentos muy felices con alguien muy especial que pues fue su primer gran amor adolescente, imagínate. Y lo más bonito es que ella nunca habla, o sea, si lo has visto por ahí en entrevistas o así, nunca habla con rencor de esta relación. O sea, de hecho, esta relación no se dio porque ella era muy chica, tenía 17 años y él era su profesor. Entonces, pues había, digamos, como telenovela, había por ahí adversidades que sus papás de Shaki pues no permitían por la edad que ella tenía. Y ella, de hecho, no reprocha la ruptura. O sea, esta canción, si le pones atención, no reprocha la ruptura. Al contrario, agradece las experiencias que vivió en esta relación, ¿no? Como me enseñaste a querer los gatos o aprendí a quitarle el tiempo a los segundos. Muestran como que, no sé, como cómo el primer amor puede cambiar la forma en que una persona ve el mundo. Es lo que quiere decir en esta canción. De hecho, por eso Antología es considerada una de las canciones de amor y desamor más sinceras escritas en español. Con los años, de hecho, la canción pues va adquiriendo un significado más especial, porque aunque en su lanzamiento no fue el mayor éxito comercial del disco, sí se convirtió en unas favoritas del público esta rolita, y hoy es uno de los momentos más emotivos de los conciertos de Shaki, ¿no? Cuando empieza el tonito de Antología, donde miles de personas pues empiezan a cantar de principio a fin. Y bueno, hay canciones que nunca pasan de moda como esta, porque justo nos recuerdan ese primer amor que nos enseñó a sentir de verdad. Y Antología pues nació cuando ella tenía apenas 17 años y plasmó en esta letra uno de los momentos pues más importantes de su adolescencia. Una canción que habla de agradecer lo vivido incluso cuando una historia de amor llega a su final. Sin duda uno de los clásicos más emotivos del pop en español, ahí lo estuvimos recordando. Tú me acompañas a un corte comercial rápidamente y regresamos. 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

Son las 10:54 a.m. Estuvimos escuchando a Morat con el tema ¿A dónde vamos? Y ahora nos vamos a ir con una rolita también. Muy romántica, por cierto, de Río Roma. Eso es Tan Solo Un Minuto. Oye, ¿y tú sabías que el nombre de Río Roma tiene un mensaje importante? O sea, el nombre tiene un porqué. Porque si lees Río Roma al revés, forma una frase. Forma oír amor, tal cual, así la frase, oír amor al revés. Y justamente los hermanos José Luis y Raúl eligieron ese nombre porque pues representa perfectamente la esencia de sus canciones. Siempre en Río Roma vas a escuchar que sus canciones son historias de amor, de desamor y sentimientos que por supuesto llegan al corazón. Además, antes de llamarse Río Roma, iniciaron su carrera con el nombre de José y Raúl, hasta que fueron encontrando esa identidad que hoy los convirtió en uno de los dúos románticos más exitosos de México, hay que decirlo. Y por cierto, no sé tú, pero sí de mis favoritos. Y es un dato que sorprende, ¿no? Porque si tú has escuchado sus canciones durante años, no te habías dado cuenta del significado oculto de su nombre, que Río Roma al revés es oír amor. Oye, qué curioso, ¿no? Vámonos con este tema, es Tan Solo Un Minuto, 5 minutos y las 11 en todas partes, ponte Exa.

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10: Hola. 11:07 a.m. Continuamos con más música. Ya terminamos con el martes de baladas románticas, pero la buena música continúa a través de tu estación favorita. Vámonos con Karol G y Tiesto. Esto es Contigo. Este rolón le tienes que subir el volumen a tu radio, en donde quiera que nos estés escuchando, en tu teléfono, en tu compu, en tu tablet, ya sea vía internet o completamente al aire en el 91.3. Sube el volumen y en todas partes ponte X.

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3: Once de la mañana con 23 minutos. Esto es Corazón de Danny Ocean. 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
4: De la mañana con 35 minutos. Nos vamos con Manuel Turizo y el Chavi con este tema Es en Privado.

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11:54 en este momento. El reloj marca las 11:54. Ya se andaban despidiendo de mí desde hace rato. Dice, saludos, feliz martes, bendiciones, mi querida amiga Grace. Dios te bendiga siempre, el amigo Richie presente. Hasta mañana, bendiciones, bebé. Muchas gracias igualmente para ti, amigo Richie. Que tengas una excelente tarde de este martes. Por acá dice, ya ponme una rolita. Dice, antes que te vayas, ponme una canción. Claro que sí, con mucho gusto te la ponemos. Nos vamos a despedir con esa rolita, de hecho. Pero yo quiero desearte una excelente tarde de este martes 4 de agosto. Que tengas un bonito día y por supuesto que estés pasando una excelente mañana laboral en estos momentos, que nos estás escuchando desde temprano. Yo te acompaño de lunes a viernes de 6 de la mañana a 12 del mediodía. Soy Grace Durán y a las 12 te quedas con Dafne Jacome. Ella estará acompañándote hasta las 6 de la tarde. Así que pases una excelente tarde. Igual buenas vibras para ti, que te vaya súper bien en todo lo que realices, ya sea que tengas que trabajar por ahí, el quehacer en casa o alguna actividad que tú tengas que realizar, que todo te salga muy bien. Por supuesto, te invito a que continúes a través de XFM 91.3 y que sigas mandando mensaje al 271-121-8225. 271-121-8225 es el número al que te puedes reportar. Pues bueno, vamos a complacer a nuestro amigo Arcat y vamos a terminar, por supuesto, con un bonito tema para ti. Esto es El Fin del Mundo. Son las 11:55 en todas partes. 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
3: Raúl González Martínez, alcalde de Ixhuatlán del Sureste, y Bertín Bravo Montero de Úrsulo Galván podrían convertirse en los primeros ediles veracruzanos en ser desaforados por el actual Congreso de Veracruz. Esto luego de que la Comisión Permanente Instructora dio lugar al proceso de desafuero de ambos alcaldes emanados del partido Movimiento Ciudadano. Aunque su proceso de desafuero está siendo demasiado cuestionado toda vez que pudiera darse como una persecución política al ser representantes de partidos opositores al que se encuentra en el poder, obviamente las autoridades competentes deberán investigar a fondo cada uno de los señalamientos que los ediles tienen en su contra y, de ser encontrados culpables, aplicarles la ley. Lo curioso es que en la lista de alcaldes señalados de diversos presuntos delitos hay de todos los colores políticos. La única diferencia es que el Congreso de Veracruz, integrado en su mayoría por diputados emanados de Morena, se ha enfocado en agilizar el proceso de desafuero de quienes no forman parte de su movimiento. Es de destacar que hasta el senador Manuel Huerta Ladrón ha pedido al Congreso mesura e imparcialidad en cada proceso contra alcaldes, pues más allá del partido del que provengan, lo más importante es hacer justicia y aplicar la ley de manera pareja y sin distingo partidista.
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9: Hay una promesa en la palabra de Dios, una bienaventuranza para el que piensa en el pobre. Y dice así: dichoso el que piensa en el débil y pobre, el Señor lo librará en tiempos malos. Es evidente que David está hablando de él mismo como necesitado. Pero David no era pobre en recursos materiales. Este salmo fue escrito durante la rebelión de Absalón, su hijo. En esa época, el salmista ya era el rey de Israel. Un rey nunca pasa por necesidades materiales. Por lo tanto, La promesa de hoy no es simplemente para el que da una limosna en la calle o ofrece un plato de comida al hambriento. La pobreza es carencia de algo, falta de algo. Y la pobreza comienza cuando las cosas acaban. Una persona no es pobre solo porque vive en una casucha sencilla o porque viste ropa remendada. Una persona también es pobre cuando las fuerzas llegan al fin, cuando el cónyuge muere o el hijo está en la cárcel, o cuando la alegría desaparece y la tempestad envuelve su vida. La promesa de Dios hoy es para todos aquellos que son capaces de ver un corazón quebrantado, un alma herida, un ser desamparado, con hambre de paz o de consuelo, y están listos a extender la mano o ofrecer una palabra de consuelo. A estos dice, el Señor lo librará en tiempos malos. Observa bien la promesa. El Señor no dice que los librará del mal, sino en el día malo. Cuando te preguntas por qué sufres si andas en los caminos del Señor y haces su voluntad, estás reclamando de Dios una promesa que nunca te hizo. El día malo o día del mal siempre tocará la vida de los hijos de Dios en esta tierra. Tarde o temprano, siempre tendremos una lágrima que derramar. Pero si tú extendiste la mano para ayudar y confortar al pobre y al necesitado en el día malo de ellos, Dios con certeza extenderá su mano para sacarte de las dificultades cuando la prueba llegue a tu vida. Por eso, a lo largo de este día, pídele a Dios que abra tus ojos para ver un necesitado y socorrerlo, porque dichoso el que piensa en el débil y pobre, el Señor lo librará en tiempos malos. Dios te bendiga y recuerda, en este viaje las cosas han de terminar bien, el viaje de la vida. Pero tienes que poner a la Biblia como tu GPS y a Jesús como tu guía, porque esa es siempre una mejor manera de vivir.
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10: Hello, ¿cómo están? Te saluda Dafia, como muy feliz y muy contenta de acompañarte en este martesito caluroso, pero ya se nubló, parece que va a llover. Que a ver, según dicen que hasta el miércoles, pero quién sabe, yo ya no confío en el clima, la verdad. Y por supuesto, vamos a iniciar con buena música. Yo te invito a que te comuniques conmigo a través del Exacel 271-121-8225. También me puedes llamar directo a cabina 71-605-22 con extensión número 1. Vamos a iniciar con buena música. Te voy a dejar con esto, La Samaría. Súbela a tu radio y recuerda, en todas partes, ponte Exa.

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con 19 minutos y nosotros seguimos y continuamos a través de XFM 91.3. Y por supuesto, yo te invito a que te sigas comunicando con nosotros 271-121-8225. Por aquí me dicen, hola, ¿me podrías poner la de Desvelado de Bobby Pulido, por favor? Y también la de Amor de Internet de los Socios del Ritmo. Saludos al Sport FC. Saluditos para ustedes, amigos. No tenemos por aquí esas rolas en programación, pero con gusto se las cambiamos por otras un poquito más de pop, algo así. Pero que pasen un excelentísimo martes. Les mando un abrazote gigantesco. Gracias por estar en sintonía del 91.3. Hola, hola, Dafne hermosa, ¿cómo estás? Te saludo desde el trabajo, cansados, pero con todo, ya sabes. El aniversario fue todo un éxito, gracias a todos los que nos acompañaron. Los saluda Tabo Gus con la canción de Karol G, 200 copas. Un abrazo y me quedo contigo hasta las 6 en sintonía de EXA 91.3 FM. Amigo, oye, qué bueno que se la pasaron increíble. Te mando un mega, mega, mega abrazote. Ya sabes que ahí continuamos en sintonía y en compañía. Saludos, chula. Ya te estaba esperando para escucharte. Y un saludo para mi convoy, Tontín. Hoy nació su hija. ¿Qué? ¡Ay, felicidades para el papá Tontín! ¡Oye, muchas felicidades! Pues ahí le mandamos un abrazote gigantesco a la distancia. Hola, amiga, muy buenas tardes. Oye, ¿me puedes poner dos rolas? Una de Betsabet, Dance Monkey. Y la de Chino Pacas, Ojos Mentirosos. Y que tengas una bonita tarde. Excelentísima tarde también para ti, mi preciosa. Hola, muy buenas tardes, amiga Daf Jacob. ¿Me podrías mandar unos saludos para César David Fuentes Zavala desde Cuautla, Morelos, desde la colonia Miguel Hidalgo? Siempre estoy al pendiente de tu programa y te mando un fuerte abrazo. Y me puedes mandar felicitaciones que saqué 8 de calificación final en la universidad y voy con otra materia. Amigo, muchas felicidades. Y ya sabes qué, aquí te seguimos acompañando y con toda la actitud, por supuesto. Échale muchas ganas y sigue disfrutando por ahí de tus vacaciones. Vamos a continuar mientras tanto con más música. Te voy a dejar con esto precisamente de Danny Ocean. Esto es Volaré. Súbela a tu radio, comunícate conmigo y recuerda, en todas partes, ponte EXA.

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3: Ay. Buenas noches a todos. Decidí hoy subir a cantar a estos lugares donde normalmente la gente come y no lo escuchan a uno, pero hay una amiga muy especial que está escuchando esta canción. Amiga, marica, ya.

va para todas. Demuéstrale que se va a tener que poner más hijo de puta si te quiere volver a ver llorar. Así que, arriba esas copas, salud.

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Oigan, y nos vamos con esta versión justamente de la canción que todos conocemos, Dance Monkey. Pero ahora, versión española a cargo de Betsabe. Súbela a tu radio y recuerda, en todas partes, ponte Exa.

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0: Y nosotros vamos a continuar con más música, 12 del día con 37 minutos. Oigan, por ahí saluditos para Gene, para mi tía, para Max y para Mateo, que andan por ahí en sintonía y escuchándonos a través del 91.3. Y yo te recuerdo que te puedes seguir comunicando conmigo 271-121-8225 o llámame directo a cabina 71-605-22 con extensión 1, que por supuesto por aquí te voy a estar acompañando hasta las 6 de la tarde. Y vamos a continuar con buena música. Yo te voy a dejar con Ariana Grande, Petal. Súbela a tu radio y recuerda, en todas partes, Pontexa.

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1: Las 12:54 minutos y nosotros seguimos y continuamos a través de XFM 91.3. Me dicen chula, chula, chula. ¡Ya llegué! Hola, ¿cómo estás? ¡Feliz martes para ti y todos los radioescuchas de Exa 91.3, la frecuencia naranja! Y aquí, todo igual con el clima. Te acompañas a las 6 como lo marca el manual y atentamente tu chuliver number Juan Chayote. ¡Gracias, Chayotillo! Y continuamos con el calor. Oye, pero pues se supone que a partir de mañana va a estar la lluvia. Entonces, pues, esperemos que también la zona de por allá, de fondo de Bikini, pues, refresque un poquito. Digo, no es como que vaya a estar la gran frescura, pero pues mínimo que le baje un poquito al calor, oigan, porque últimamente sí, vaya que se está sintiendo. ¿Me podrías cambiar por la de Location de Karol G? ¡Claro! Me parece perfecto. Por aquí te la programamos entonces. En un momentito la vamos a estar escuchando. Y me dicen, y un saludo a Taurino de parte de PK y Michin. Saluditos para ustedes, amigos. Muchísimas gracias por acompañarnos y por seguir aquí en la frecuencia naranja del 91.3. ¡Hola, chula hermosa! ¡Saludos! Soy Mari del Campestre. ¡Ay, mi Mari preciosa! ¿Cómo estás? ¡Excelentísimo martes! Muchas gracias, Dafne, todo de maravilla, los quiero mucho. Y gracias por mi canción, eres la mejor locutora del mundo mundial, la chiva de Mujers. Ay, gracias, amigo. Aquí seguimos disfrutando y festejando, oigan, porque a pesar de que ayer fue el aniversario, pues esto sigue y esto continúa. Hola, saludos desde la palapa del tío Migue. Excelente tarde, ¿cómo están, amigos? Bienvenidísimos. Qué gusto que nos acompañen. Hola, hola, mi Dafnecita hermosa. Muy buenas tardes, mi chulita hermosa. Saluditos y espero que estés teniendo una linda tarde. Amigo, ¿cómo estás? Qué gusto que nos acompañes. Dice, ahora sí no te voy a poder escuchar porque no hay luz. Cuando llegué, nomás no había, dice por ahí Omar. Ay, amigo, ¿cómo crees? Pues bueno, aquí te acompañamos aunque sea en WhatsApp y a través de la aplicación. También saluditos para mi buen amigo Don Charlie, que nos está sintonizando desde Tozongo y anda con toda la actitud. Y no sabes, anda estrenando chalán, anda por ahí un chico por ahí con él acompañándolo. Ya platiqué con los dos. Espero que les vaya súper bien, Don Charlie. Un abrazote. Por ahí me ponen. ¿Me puedes poner la de la pareja del año de Sebastián Yatra? ¡Vaya está! Saluditos para el Moro que anda por aquí acompañándonos. Y mientras tanto, nosotros vamos a continuar con más música y precisamente los voy a dejar con eso de Karol G, Anuel, J Balvin. Esto es Location. Súbela a tu radio y recuerda, en todas partes, ponte Exa.

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5: La 1:16 PM, nosotros seguimos en sintonía a través de XFM 91.3. Oigan, y ya es la 1, igual y todavía no sabemos qué comer. 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
9: Y vámonos con más música. 1:36 PM. Seguimos en sintonía y en la frecuencia naranja de Exa 91.3. Saluditos para mi hermosísima, preciosísima Alexa, que anda por aquí en sintonía. Ale Solara. Y mientras tanto, te voy a dejar con esto de Harry Styles. Carla Song. Súbela a tu radio, comunícate conmigo y recuerda, en todas partes, Pontex.

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2: Oigan, y vámonos con este rolón. Y para los chicos Disney, claro que les va a traer recuerdos. Yo, honestamente, me considero chica Disney. ¡Claro que sí! Y justamente, oigan, pues este rolón que yo creo que lo hemos estado escuchando últimamente, como que se volvió a hacer tendencia. Otra vez está viral. Gracias a que justamente por ahí les había platicado previo que salió pues la última temporada de esta serie tan icónica que fue por ahí en Disney Channel, Soy Luna. Y que pues bueno, ahorita ya vimos como un camino recorrido, oigan. Ya los actores y actrices pues ya están más grandes. O sea, pasó muchísimo tiempo de la última temporada. Y me parece bastante loco pues que regresen, ¿no? O sea, ver como que todos los cambios, cómo evolucionó esta historia. Pues bueno, vámonos con más música. Por supuesto, te recuerdo que te puedes comunicar al 271-121-8225. Y te voy a dejar con esto, precisamente Soy Luna. ¡Alas! Súbela a tu radio y en todas partes, ponte Exa.

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2: Sintonía de la frecuencia naranja del 91.3. ¡Ay, saluditos para mi buen amigo Mark! Continúa por aquí en sintonía y en compañía. Por aquí me dice, no, muy buenas tardes, amiga Daphne Jacome. Oye, ¿podrías mandar unas felicitaciones para César David Fuentes Zavala de que sacó 10 en su otro examen de la universidad con una canción de Wisin y Gabito Ballesteros, un shot? Oye, muchas felicidades, César David. Qué raro que a César David apenas le andan dando por ahí las calificaciones de la uni. Ahí vamos poco a poquito, pero día a día felicitándolo. Y amigo, pues aquí andamos a echarle ganas. Y tú, mientras, pues sigue disfrutando de tus vacaciones bien merecidas. Oigan, y justamente hoy que ya andamos a 4 de agosto, no lo puedo creer. O sea, ¿en qué momento llegamos a agosto? Y es que a ver, siento que una vez que ya llegamos agosto, septiembre, el año de plano ya se nos fue, porque vienen como que los meses fuertes, los meses de pura fiesta, de pura pachanga, ya se vienen por ahí el pozolazo, entonces pues imagínate, ¿no? Ya. De por sí se me está yendo muy rápido este 2026, entonces pues siento que ya a partir de septiembre, hasta luego. Y precisamente, oigan, por ahí, fíjense que en Argentina, hoy es el Día del Panadero, ¿sabían ustedes? Que a ver, ya sabemos que por aquí en México, pues bueno, lo celebramos en diciembre, pero en Argentina hoy andan celebrando a todos los panaderos. Entonces, pues muchísimas felicidades, che. Esperemos tener por aquí público argentino y pues felicidades por ahí para los panaderos que radican por ahí. También es Día Latinoamericano de las Frutas. Pero importante, oigan, hoy es Día Internacional del Leopardo Nublado, que igual y por ahí ya no lo habían escuchado tanto. Y es que, a ver, hay un porqué. Pero pues sí, oigan, andamos celebrando, más que nada rindiendo el homenaje, pues, a esta especie mamífera que habita justamente en el sudeste asiático. Quizá por ello no lo escuchamos tanto por esos rumbos. Pero pues sí, oigan, hoy andamos en su día y es que, a ver, se pretende como que visibilizar un poco la importancia de la conservación de los leopardos nublados que están en la naturaleza. Hay muchos que están en cautiverio. Y pues por ello, básicamente, oigan, cuidarlos, protegerlos. Porque igual y no lo sabían, pero hubo en un momento que pues básicamente ya los habían declarado en peligro de extinción. Pues porque realmente hubo mucha destrucción en su hábitat. O sea, ya creíamos que no existían. Producto, ya saben, de la deforestación masiva, la mano del hombre, o sea, muchos factores. Pero me parece que fue en 2019 cuando un guardabosques de Taiwán pues reportó que había nuevos avistamientos. Entonces, pues bueno, ahora sí los andamos cuidando, los estamos protegiendo. Y por ello, pues bueno, justamente se creó este día para crear conciencia. Oigan, si ya ahora, si literalmente nos dieron una segunda oportunidad, pues ¿qué nos queda? Cuidarlos, protegerlos. Así que pues por ahí te dejo el dato, por si no lo sabías y si no lo conocías. Que a ver, es conocido como leopardo nublado, pero también lo conocen como pantera nebulosa, leopardo longibando, creo que también. Que es porque es una especie de mamífera, pero también son muy nocturnos. Entonces, pues bueno, ahí te dejo el dato por si no lo sabías y si no lo conocías, que hoy justamente 4 de agosto es el Día Internacional del Leopardo Nublado. Que sí, sí, sí. Sigue entre nosotros. Oigan, y mientras tanto vamos a continuar con más música y por supuesto a seguir disfrutando por aquí. Me dicen, hola, nosotros también tenemos un día del panadero que es el 11 de julio. ¿Qué? Oigan, y fíjense que por ahí, bueno, no sé, pero yo igual ya una vez les había mencionado que precisamente el día del panadero, pues aquí en México, lo festejan el 5 de diciembre, entonces como que yo... Pero sí es verdad, porque hay muchos que también por ahí el 11 de julio, que justo por ahí nos mandaron una foto que sí, el 11 de julio también por ahí lo tenemos. Me parece que en México entonces tenemos dos días, porque está tanto el 5 de diciembre como el 11 de julio. Oigan, qué loco. ¿Alguien sabe cuál es el que más se festeja? Saluditos para María Elena, que anda por aquí en sintonía y en compañía de la Frecuencia Naranja. También saluditos para el Moro, dice... Mi día es este domingo por mi cumple... ¿Qué? Oye, amigo, pues se va a hacer o no se va a hacer la carnita asada. Tú cuéntanos, ¿qué vas a armar? Y mientras tanto, yo te dejo con más música y... nos vamos con Benny Blanco, Selena Gómez, Becky G. Comunícate con nosotros, súbela a tu radio y, por supuesto, en todas partes, ponte Exa.

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3: Raúl González Martínez, alcalde de Ixhuatlán del Sureste, y Bertín Bravo Montero, de Úrsulo Galván, podrían convertirse en los primeros ediles veracruzanos en ser desaforados por el actual Congreso de Veracruz. Esto luego de que la Comisión Permanente Instructora dio lugar al proceso de desafuero de ambos alcaldes emanados del partido Movimiento Ciudadano. Aunque su proceso de desafuero está siendo demasiado cuestionado toda vez que pudiera darse como una persecución política al ser representantes de partidos opositores al que se encuentra en el poder, obviamente las autoridades competentes deberán investigar a fondo cada uno de los señalamientos que los ediles tienen en su contra y, de ser encontrados culpables, aplicarles la ley. Lo curioso es que en la lista de alcaldes señalados de diversos presuntos delitos hay de todos los colores políticos. La única diferencia es que el Congreso de Veracruz, integrado en su mayoría por diputados emanados de Morena, se ha enfocado en agilizar el proceso de desafuero de quienes no forman parte de su movimiento. Es de destacar que hasta el senador Manuel Huerta Ladrón ha pedido al Congreso mesura e imparcialidad en cada proceso contra alcaldes, pues más allá del partido del que provengan, lo más importante es hacer justicia y aplicar la ley de manera pareja y sin distingo partidista.
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3: Y vámonos con este rolón de Grupo Frontera y Ozuna. ¿No lo ves? Comunícate con nosotros, súbela a tu radio y en todas partes, ponte Exa.

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3: en... 2:20 p.m, buen provechito para las personitas que estén comiendo. Y por supuesto, seguimos en sintonía en la frecuencia naranja del 91.3. Saluditos para Alexio, para Alexio Lara, para mamá Eli, para mamá Idu, que andan por aquí sintonizando. Les mando un besote gigantesco. Y por supuesto, vamos a seguir en modo naranja. Si te dejo con Sebastián Yatra, Manuel Turizo, Vele.
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3: Esto es Vagabundo. Súbela a tu radio y en todas partes, ponte Exa.

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Vamos a continuar con más música y yo te voy a dejar con esto de Rihanna, Calvin Harris. Esto es Win For Me. Por aquí me dice María Elena que ellos solo lo celebran en el mes de julio. Es que por ahí estábamos diciendo que existen dos fechas aquí en México para celebrar el Día del Panadero, ya sea el 5 de diciembre o el 11 de julio. Y pues bueno, dice que ellos únicamente lo celebran en julio. Y es que fíjense que por ahí recuerdo que en la otra estación los felicitaba precisamente en diciembre, porque pues ellos suelen celebrar el 5 de diciembre. Entonces pues por eso les digo, como que habemos de ambos, ¿no? Los que lo celebran el 11 de julio y los que lo celebran el 5 de diciembre. Entonces pues bueno, ustedes cuéntenme si tienen un amigo conocido, hermano, padrino, que justamente se dedique a la panadería, ¿qué día lo celebran? ¿El 5 o el 11? Me dicen, hola, muy buenas tardes, ¿me puedes poner la canción de Ojitos Lindos? Claro que sí, la de Debí Tirar Más Fotos de Bad Bunny, claro, con muchísimo gusto. Hola, Dafia, con mi bendecido día, aquí siempre escuchando La Frecuencia Naranja. ¿Y será que me puedes complacer con un tema de Lazo y Sebastián Yatra, Ojos Marrones? Por favor, Dios te bendiga y que pases una linda tarde. Muchas gracias, hermosa, te mando un abrazote gigantesco. Y claro que sí, en un momentito va a estar sonando tu canción. Mientras tanto, vamos a continuar con más We Found Love. 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
7: Dos de la tarde con 52 minutos. Seguimos en sintonía a través de Exa FM 91.3, oigan, y definitivamente con esta rola que vamos a escuchar por aquí de fondo, me dolió la rodilla, oigan, de verdad me dolió la rodilla automáticamente. Porque a ver, yo creo que todos hemos escuchado esta rolita. Sí, no estás escuchando mal. Son los Jonas Brothers.
0: Yo ya no me lo puedo creer, pero justo el día de ayer, 3 de agosto, cumplieron 19 años de que salió este temón SOS, que a ver, es uno de los grandes éxitos que tiene esta banda. Y sí, oigan, como su nombre lo dice, pues sí, oigan, tres hermanos que yo creo que ni siquiera se esperaron el éxito que iban a tener. O sea, se unieron y dijeron, bueno, pues vamos a hacer música, vamos a hacer una banda, a ver qué pasa, a ver qué resulta. Y les fue excelentemente bien. Y pues justo les digo, ayer 19 años de lanzamiento de SOS, que ya es uno de los clásicos de los Jonas Brothers. Y es que, a ver, les digo, salió un 3 de agosto, pero de el 2007. ¡Ay, no! O sea, yo en ese momento andaba loquita con los Jonas Brothers, quiero que lo sepan. Y precisamente, oigan, pues fue el tema que los llevó a conquistar al público en todo el mundo. Obviamente, pues también impulsados un poco de su carrera en Disney, que a ver, yeah, independiente de que sí, ellos hacían banda, también son actor slash, pues sí, actores. Actores, músicos, compositores. Pero es que, a ver, justamente les estoy comparando porque precisamente como que también en ese lapso de tiempo estaban de moda One Direction, pero ellos únicamente se dedicaron a la música y ellos porque como que sí, pues, incursionaron en el mundo de la actuación, vaya. Entonces, pues sí, realmente creo que también su carrera en Disney Channel los ayudó bastante justo a que, pues, más gente los conociera. Y a ver, creo que fue uno de los grupos pop más importantes a finales de los 2000. Y lo mejor es que justo este tema fue escrito por Nick Jonas a partir de una experiencia personal. Y realmente desde ese momento se convirtió como en un himno para toda la generación. Y digo, los vimos en la pantalla grande, los vimos también en una de las películas más icónicas de Disney Channel, que fue Camp Rock, que justo, oigan, ya está a punto de estrenar la tercera película. Ellos van a tener por ahí un pequeño cameo, o sea, sí van a estar por ahí. Obviamente, pues digo, ya pasó tanto tiempo, no van a ser los protagonistas, pero sí van a estar presentes por aquí en esta tercera entrega, que ya se estrena este 13 de agosto. O sea, estamos en mes de estreno de Camp Rock 3, que muchos lo estuvimos esperando. Y precisamente, oye, a unos días de que justo, pues están cumpliendo 19 años de que sacaron esta rola tan icónica, este himno. Y pues sí, oigan, para todas las fans de los Jonas Brothers, las Jonatis, pues tenemos por aquí este rolón de fondo. Y porque ayer se cumplieron 19 años de este rolón, vamos a escucharlo, por supuesto, a través de XFM 91.3. Así que súbela a tu radio, recuerda, en todas partes, Fontexa.

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5: Y nos vamos con más música y te voy a dejar con esto de Lisa Cos.
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5: Comunícate 271-121-8225. Pide tu rola. Por aquí me dicen, espero que estés teniendo una linda tarde. Mira, Fnecita hermosa, saluditos, buen provecho. Si ya casi vas a comer, y porfa, regálame algo de Cristian Nodal por el resto de tu vida, junto con Tini. Y algo de Ana Victoria, Postdata te amo. Algo de Ricky Martin, tal vez. Va, amigo, me parece perfectísimo. Por aquí te las agregamos entonces a la listita. En un momentito van a estar sonando. Buen provechito también para ti, para todos los que nos estén acompañando. Me dicen, hola, mi Dafne hermosa, aquí sintonizándote y trabajando. Soy Fátima de Fortín. ¿Me puedes poner una canción de The Ordinary de Alex Warren? Linda tarde, cuídate mucho. Ya sabes que no me olvido de escucharte. Ay, mi Fati, te mando un abrazote y un besote. Ahí te acompañamos en el trabajo y en un ratito va a estar sonando tu canción. Y mientras tanto, vámonos con más música, Lisa. Súbela a tu radio y en todas partes, ponte Exa.
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1: Vámonos con más música. 3 de la tarde con 10 minutos. Te dejo con esto. Drácula. Recuerda, en todas partes, ponte Exa.

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2: Y nosotros continuamos con más música. 3 de la tarde con 42 minutos. Te dejo con esto. Rock and Lover. Corazón de papel, sube a tu radio y en todas partes, ponte Exa.

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9: Vámonos con más música, 3 de la tarde con 49 minutos. Y te dejo con esto de Alex Warren. Ordinary. Súbele a tu radio, comunícate conmigo y en todas partes, ponte Exa.

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2: Continuamos con más música, 3:56 PM. Tenemos por aquí algunos mensajitos pendientes y yo te recuerdo que te puedes comunicar 271-121-8225. Y vamos con esto de Avicii, Wake Me Up. Ay, oiga, esta rola es de las que me traen recuerdos, de las que digo, wow, o sea, estaba en un momento de mi vida espectacular cuando escuchaba esta canción en específico. Y ay, quisiéramos volver, oigan, quisiéramos volver. Pasamos momentos bonitos, pasamos momentos felices. Y qué rápido pasa, oigan. Qué rápido pasan los años, literalmente. Vámonos con esto, súbela a tu radio. Y por supuesto, en todas partes, ponte Exa.

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3: Raúl González Martínez, alcalde de Ixhuatlán del Sureste, y Bertín Bravo Montero, de Úrsulo Galván, podrían convertirse en los primeros ediles veracruzanos en ser desaforados por el actual Congreso de Veracruz. Esto luego de que la Comisión Permanente Instructora dio lugar al proceso de desafuero de ambos alcaldes emanados del partido Movimiento Ciudadano. Aunque su proceso de desafuero está siendo demasiado cuestionado toda vez que pudiera darse como una persecución política al ser representantes de partidos opositores al que se encuentra en el poder, obviamente las autoridades competentes deberán investigar a fondo cada uno de los señalamientos que los ediles tienen en su contra y, de ser encontrados culpables, aplicarles la ley. Lo curioso es que en la lista de alcaldes señalados de diversos presuntos delitos hay de todos los colores políticos. La única diferencia es que el Congreso de Veracruz, integrado en su mayoría por diputados emanados de Morena, se ha enfocado en agilizar el proceso de desafuero de quienes no forman parte de su movimiento. Es de destacar que hasta el senador Manuel Huerta Ladrón ha pedido al Congreso mesura e imparcialidad en cada proceso contra alcaldes, pues más allá del partido del que provengan, lo más importante es hacer justicia y aplicar la ley de manera pareja y sin distingo partidista.
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5: Continuamos a través de EXA FM 91.3. Por aquí tenemos mensajitos y nos dicen.
6: Hola, nena hermosa.
5: Hola,
6: estoy
5: hola.
6: En casita, estoy de mini vacaciones. Me dieron una semana. Yo quería ir a Córdoba, pero tengo un montón de actividades. No me va a alcanzar el tiempo.
5: Ah, no se preocupe.
6: Nena, ¿puedes regalarme, por favor?
5: Claro.
6: La de que dice: y romperé tus fotos y quemaré tus cartas.
5: Espérenme,
6: por favor. Dedicada para Tabo Gus, para Javi, el que está allá en el norte, para Avi, la mini chaparrita, para Don Gamecero, para Miki. Para este señor, el que vive en el puerto de Veracruz, allá en fondo de bikini, para Chayote.
5: ¡Chayote!
6: Y para ti, sabes que te quiero mucho. Y
5: salúdame
6: a Johnny, porque ayer fue su cumpleaños.
5: ¡Claro!
6: Por favor, nena, te quiero mucho, mucho, y aquí te escucho hasta que te vayas.
5: Muchas gracias, licenciada. Un mega abrazote gigantesco. Hasta Jalapa. Y a disfrutar y a gozar, por supuesto, de sus vacaciones. Le mando un abrazote, licenciada. Ya sabe que aquí la seguimos acompañando. También saluditos para mi buen amigo Mar, que sigue por aquí con nosotros en sintonía. Me dice: no, no, ¿me podrías poner la canción de La Niña Futbolista, por favor? Un saludo y un abrazo para Taurino de parte de sus amigos Michini, Peca y Manu. Saluditos, amigos. Va, me parece perfectísimo. Por aquí les programamos ese rolón de Julieta Venegas. Oigan, ¿qué opinan, eh? Hubo mucha polémica y mucha controversia a raíz de esa canción, pero yo quiero saber su opinión. ¡Ay, saluditos, mi Fati! Ya sabes que aquí seguimos acompañándote y con todo en la chambita. También por aquí me dice:
7: hola, chula, chula, chula.
5: Hola.
7: Aquí seguimos contigo hasta las 6
5: gracias.
7: De la tarde, como lo marca el manual. ¿Me podías complacer con una canción?
5: ¡Claro!
7: Mira, ¿qué te parece? Si se puede, claro.
5: Ajá.
7: Una canción de la Old School, alguna de Don Omar, la de él, ella y yo, y de
5: okay.
7: La New School, ¿qué te parece? Una de Daddy Yankee.
5: ¡Va, amigo!
7: Con Calma o la que gustes.
5: ¡Va, va, va, va! Va.
7: Atentamente a tu chuliver nombre, Juan Chayote.
5: Ay,
7: aquí
5: gracias,
7: en todas
5: amigo.
7: Partes, ponte EXA.
5: Va, va, va, me parece perfectísimo, mi buen Chayote. Por aquí te las programamos entonces. Me dicen: cuando hice mi servicio, DAF. Me mandaron por aquí una foto. ¡Órale, Gus Gus! Míralo nada más, míralo. ¡Saluditos, amigo! Ay, nos mandó por ahí un texto. Dice: y ahora ya estoy viejo, 36. ¿Cómo pasan los años? ¡Ay, míralo! Ya 36 y él ya dice: viejo, ¿cómo crees? Estás en la plena flor de tu juventud, dirían por ahí. Saluditos, Gus Gus. Oye, gracias por acompañarnos, amigo. Hola, Daphne, ya en casita descansando. Ya me hacía falta. Y mañana descanso, por fin. Aquí andamos en sintonía de EXA 91.3 FM. Saludos especiales para la League Patty. Amigo, oye, qué bueno que mañana oficialmente descansito y bien merecido. Aprovechalo, gózalo y disfrútalo al máximo. Y por supuesto, nosotros vamos a continuar con más música. Y te voy a dejar mientras tanto con esto, Aventura, Ella y Yo, para que la cantes a todo pulmón. Súbela a tu radio, recuerda, en todas partes, ponte Exa.

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2: Vamos a continuar con más música y te dejo con esto de Julieta Venegas. La niña futbolista. Súbela a tu radio y en todas partes. Ponte Exa.

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10: Y continuamos con más música. 4:35 PM. Sigue en sintonía a través del 91.3. Por aquí me dicen gracias, mi hermosa. Ay, no hay de qué, licenciada. Ya sabe que ahí la seguimos acompañando y espero que siga disfrutando de sus mini vacaciones. Oigan, pero un descanso siempre es bien recibido. Ah, por aquí dice Gus Gus. ¡Órale! Es que ya por aquí Gus Gus nos anda mandando fotos de su vida de chavo. Oye, amigo, pues qué padre, ¿eh? Gracias por compartirnos por ahí esos bellos momentos. Y mientras tanto, vamos a continuar con más música. Bad Bunny, Baile Inolvidable. Súbela a tu radio y en todas partes, ponte Exa.

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Las 5 de la tarde con 5 minutos y por supuesto nosotros continuamos en sintonía a través de XFM 91.3. Oigan, y tenemos por ahí justamente un archivo pop que vamos a escuchar por aquí ahorita, un soundtrack que igual en algún momento lo hemos escuchado, no recuerdas en dónde. Oye, ¿dónde fue la primera vez que yo escuché esta canción, este soundtrack, que de verdad no lo tengo por aquí presente? Y es que, a ver, ya sabemos que también hay muchas películas que tienen por ahí una canción que te hacen recordarlas, que se vuelve icónica de esa peli. Y si tú eres fan de las comedias románticas, pues precisamente, oigan, hay una comedia romántica adolescente que nunca, nunca, nunca pasa de moda. Y esa es nada más y nada menos que 10 cosas que odio de ti. Oigan, de verdad es un peliculón. Y a ver, fue estrenada en 1999, o sea, no es como que apenas haya salido, pero yo creo que es una de esas películas que nunca pasa de moda. Y precisamente, oigan, la película pues se tomó como inspiración de la obra Fierecilla Domada de William Shakespeare, pero pues obvio la llevaron como a una preparatoria a finales de los 90s. Y realmente digo, como que lo que atrapaba era la historia de amor, que se convirtió realmente en un clásico, obviamente por el carisma de los protagonistas, de Heath Ledger y Julia Steele. Y es que, a ver, a grandes rasgos, 10 cosas que odio de ti, pues cuenta la historia de Kat, que era una chica súper inteligente, de carácter muy fuerte, que no estaba interesada en el amor. Pero todo cambia cuando Patrick, que era el chico más rebelde de la escuela, pues intenta conquistarla por una apuesta. Y realmente, a ver, lo que comienza como un plan, pues ya sabemos que termina convirtiéndose en una historia de amor bastante inesperada, divertida y muy entrañable. De verdad, es una de esas películas que te recomiendo ver, así que digo, ¿por qué no agregarla por ahí a nuestra lista? Una excelente recomendación, porque justo te mezcla como la nostalgia, la comedia, el romance. Todo claro que, pues, en los 90s, que me parece fenomenal. Y justamente, oigan, uno de los momentos más recordados, pues es precisamente cuando Heath Ledger le canta Can't Take My Eyes For You desde las gradas del estadio, obviamente para conquistar a Kat, cuando se da cuenta que sí, claro que la gusta, claro que la ama. Y pues digo, esa escena precisamente fue recordada y una de las más icónicas del cine juvenil. Y obvio que esa canción también se convirtió en un símbolo de romance para toda una generación, que ya decían, ¿por qué? ¿Por qué a mí no me cantan en medio de las gradas esta canción? Así que pues claro que vamos a escuchar este tremendo rolón. Así que si nunca has visto 10 cosas que odio de ti y eres fan de las comedias románticas, te lo recomiendo 100%. Les digo, no es una película que recién haya salido, es una película que ya tiene bastantes años, pero que sin duda sigue siendo ícono. Yo creo que tenían una, como que fue una película muy open mind, no sé, que realmente creo que tú la ves y te enamoras y ves cada día cosas más nuevas. No lo sé, me encanta, se las recomiendo 100%. Y les digo, vale muchísimo la pena porque tiene humor, tiene romance y obvio ese toque noventero que hace que la disfrutemos un poquito más. Y vamos a continuar, por supuesto, con más música, y te voy a dejar precisamente con ese tema de 10 cosas que odio de ti. Y te dejo con esto, Can't Take My Eyes Off You. Súbela a tu radio, recuerda, en todas partes, ponte EXA.

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0: Y continuamos con más música. No puede faltar la canción de este mes, Taylor Swift, August. Oigan, y justamente por aquí también me dice Chayote, Chuli, esa peli es un super clásico, ¿verdad que sí, amigo? Ay, no, me encanta. Es que yo soy fanática de las comedias románticas, o sea, se los juro, me super encantan. Entonces, pues, esa película en específico es una de mis favoritas. De verdad, se las recomiendo 100%, 10 cosas que odio de ti. Realmente no sé en qué plataforma la pueden encontrar, porque no recuerdo dónde la vi la última vez. Pero de todas formas, oigan, lo checo y ya les digo si a alguno de ustedes le interesa verla, de verdad, 100%. Pero les digo, o sea, solo si les gustan las comedias románticas, porque siento que si no son así como que de ese tipo de pelis, pues igual y no les encante tanto, pero pues ahí les dejo el dato. También dice por aquí, Chayo, te recomiendo Corazón de Caballero, es el mismo actor, Heath Ledger, Descansa en Paz, por cierto. Y tiene también ese comedia, romance y comedia. ¡Ay, me encanta! Amigo, la voy a anotar, claro que la voy a ver, porque te digo que a mí me encantan. Fíjate también por ahí otra película que es como muy de este estilo, digo, no tanto noventera, pero pues así como que de esas películas medievales, es la de Orgullo y Prejuicio, que ya tiene mucho tiempo que no la veo. Le voy a dar una segunda oportunidad porque como que ya yo dije, no, le agarré un amor-odio, pero la voy a volver a ver y ya les vuelvo a platicar. Les platico y les doy por ahí otra recomendación. Igual si ustedes tienen una película favorita, comedia romántica incluso, pueden por aquí mencionarla al Exacel 271-121-8225. ¿O cuál es ese género de películas que les gusta más? Digo, igual y no son tan románticos, les gustan más de acción, de terror, ficción. Me encantan las películas de ficción, oigan, pero las de acción también. Hola, amiga Daf Jacome, oye, ¿me puedes complacer con una canción de J Balvin, tranquila? Claro que sí, amigo, con mucho gusto, por aquí te la programo. Y mientras tanto, yo te voy a dejar con Taylor Swift. Y te dejo con esto. Oh, God, súbela a tu radio y en todas partes, ponte Exa.

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2: Las 5:39 y lo que acabamos de escuchar es Love Story de Taylor Swift. Me encanta, y además de que digo, es una de las canciones que la convirtió en una estrella mundial realmente. Y es que, a ver, justamente este tema pues fue inspirado en Romeo y Julieta, pero Taylor le dio un giro, pues, un poquito más feliz, vaya. O sea, convirtió la historia con un final feliz. Romeo y Julieta, pues, se casaron. Y a ver, es que justo la convirtió en un himno para quienes creen en el amor y que puede superar cualquier obstáculo, cualquier cosa. Además de que digo, a más de una década de su lanzamiento, pues sigue siendo una de las favoritas de los fans y también una de las canciones más emblemáticas de sus carreras. Y es como una canción para quienes creen que el amor puede vencer cualquier dificultad. Y también la usan mucho cuando van a pedir matrimonio, porque creo que es una historia súper bonita. Y digo, por aquí la estuvimos escuchando, y precisamente porque ahorita estábamos hablando como de la comedia romántica, de cuáles son las películas de romance que más les gustan. Y pues digo, muy, muy ad hoc al tema, Love Story de Taylor Swift, por ahí lo que estuvimos escuchando. Vamos a continuar mientras tanto con más música. ¡Ay, saluditos, Richie! ¡Qué gusto que nos acompañes, amigo! Me dicen, hola, muy buenas tardes, saludos y feliz martes. Bendiciones, mi querida amiga chula. Dios te bendiga siempre, el amigo Richie presente. Amigo, ¿cómo estás? Bienvenidísimo. Y te acompaño hasta las 6, pequeña bebé. Me parece perfectísimo. Muchísimas gracias. Qué gusto que nos acompañes en la frecuencia naranja, amigo. Y mientras tanto, vámonos con más música. Yo te dejo con J Balvin. Tranquila, súbela a tu radio y en todas partes, ponte Exa.

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3: Las 5 de la tarde con 53 minutos. Seguimos en sintonía a través de Exa FM 91.3. Oigan, y ahora sí llegó el momento de despedirnos. Muchísimas, muchísimas gracias por acompañarme en este martesito. Por supuesto, te recuerdo que te puedes seguir comunicando con nosotros al Exacel 271-121-8225, porque esto no se termina, esto continúa. Y en unos instantes llega contigo Ale Olson para seguirte acompañando en tu tarde. Y por supuesto, que sigas disfrutando de la buena música de la Frecuencia Naranja. Por aquí me dice mi Dafnecita hermosa, te recomiendo Como la Primera Vez, una película romántica de una chica que pierde la memoria y su novio la reconquista como la primera vez. ¡Ay, qué bonito! Amigo, la voy a agregar por ahí a mi lista. Y claro que sí, por ahí la vamos a ver.
4: Hasta mañana, amiga. Fue un gusto y un placer acompañarte. Tener compañía, cuídate mucho. Un abrazo, que descanses, dulces sueños. Y mañana nos escuchamos primeramente.
3: Me parece perfecto. Oigan, ya por aquí dos recomendaciones de películas. Ya las agregué a la lista. Cuídate mucho, mi buen Rich, hasta mañana y deseo que pases muy buenas noches. Dios te bendiga siempre, pequeña bebé, bendiciones y cuídate mucho, niña bonita. Gracias, Rich, y cuídate muchísimo, amigo. Gracias por habernos acompañado y por aquí el día de mañana nos escuchamos nuevamente. Te mando un fuerte abrazo y bendiciones, un fuerte abrazo de regreso, Richie. Hasta mañana, mi Dafne, que pases una linda tarde-noche y nos escuchamos mañana en mi día de descanso. Un abrazo a la distancia y recuerda que te quiero mucho y contigo en Exa en todas partes. Y ahí te seguiré, Tabogo, siempre en sintonía del 91.3 Cabina Naranja. Saludos a todos los radioescuchas. Gracias, amigo. Un abrazote de regreso. Por aquí te acompaño Mañanuki. Ahora sí, a descansar oficialmente. Adiós. Te escucho mañana. Cuídate mucho, moro. Mañana por aquí nos escuchamos, claro. Esto no es un adiós, sino un hasta mañana. Y por supuesto, recuerdo que me puedes escuchar todos los días a partir de las 12 del día hasta las 6 de la tarde. Y yo me voy a despedir con este rolón de Belinda. Oigan, un clásico para cantarlo a todo pulmón. Esto es Ángel. Y ahora sí me voy y me despido. Soy Daf Giacome. Un gusto haberte acompañado en tu tarde. Y nos escuchamos mañana. Súbele volumen y recuerda, en todas partes, Pontex. Hasta mañana. Bye, bye.

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3: Raúl González Martínez, alcalde de Ixhuatlán del Sureste, y Bertín Bravo Montero, de Úrsulo Galván, podrían convertirse en los primeros ediles veracruzanos en ser desaforados por el actual Congreso de Veracruz. Esto luego de que la Comisión Permanente Instructora dio lugar al proceso de desafuero de ambos alcaldes emanados del partido Movimiento Ciudadano. Aunque su proceso de desafuero está siendo demasiado cuestionado toda vez que pudiera darse como una persecución política al ser representantes de partidos opositores al que se encuentra en el poder, obviamente las autoridades competentes deberán investigar a fondo cada uno de los señalamientos que los ediles tienen en su contra y, de ser encontrados culpables, aplicarles la ley. Lo curioso es que en la lista de alcaldes señalados de diversos presuntos delitos hay de todos los colores políticos. La única diferencia es que el Congreso de Veracruz, integrado en su mayoría por diputados emanados de Morena, se ha enfocado en agilizar el proceso de desafuero de quienes no forman parte de su movimiento. Es de destacar que hasta el senador Manuel Huerta Ladrón ha pedido al Congreso mesura e imparcialidad en cada proceso contra alcaldes, pues más allá del partido del que provengan, lo más importante es hacer justicia y aplicar la ley de manera pareja y sin distingo partidista.
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